0: Son las 2:16.
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1: Son las 2:30.
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0: No. Son las 3:48. 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

0: 4:00.
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0: Son las 4:32.
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0: las 5 y 0 minutos.
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0: Son las 5:15 minutos.
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Cisneros, Colombia y Puerto Rico, con la intención de hacer un éxito mundial. 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

0: Son las 6:19 minutos.
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0: 7 y 0 minutos. 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

0: Son las 7:45.
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0: Son las 8:17.
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3: Hola, muy buenos días a todos, muy buenos días a todas. Esto es Todo Noticias Latinas desde aquí, desde Diversa Radio 96.7. Gracias a quienes se conectan a esta hora a través de nuestra aplicación para teléfonos móviles, o son varias, creo que hay varias, a los que le dicen a este aparatito Alexa, Alexa, ponme Todo Noticias Latinas, y Alexa pone a Todo Noticias Latinas. A los que nos escuchan a través de nuestra página web, www.todonoticiaslatinas.com. A los que nos escuchan a través y nos ven a través de Facebook Live, pues muchas gracias por estar ahí. A los que nos están viendo desde hace ya unos días a través de YouTube, también muchas gracias. A los que escuchan nuestros comentarios fraccionados a través de TikTok, por ejemplo, a través de Instagram, a través de qué más son estas redes sociales. Bueno, de todo ese poco de redes sociales, yo estoy subiendo y luego es que me doy cuenta por dónde es que ha circulado el mensaje. Bueno, señoras y señores, hoy les traigo con esto que está pasando, donde pues nada es lo que parece, nada es lo que se creía. Pues hoy les traigo nuevamente el escenario de las disputas en Colombia, ¿no? El Congreso de la República, que ha sido el ring de enfrentamiento abierto entre la derecha institucional, representada por el Centro Democrático, y la derecha fascista que encabeza, que inaugura en Colombia el presidente electo Abelardo de la Espriella. Yo quiero dejar claro que cuando digo derecha institucional es porque necesito darle un nombre a esto. Necesito mencionarlo de alguna manera y no puedo decir derecha centrista, porque esta mañana que estaba redactando mis cositas, yo por acá tengo mis apuntes, esta mañana que estaba redactando me puse a pensar, ¿le pongo yo a esto derecha centrista al Centro Democrático? Y me pongo a acordarme de lo que ha hecho el uribismo, porque decir uribismo es decir Centro Democrático, y es todo menos derecha centrista. Han también tenido, optado por herramientas de exterminio, de desplazamiento, de desaparición forzada, y esto es fascismo. Pero también es verdad que en la medida en que han avanzado los tiempos, pues la derecha tradicional, llamémosla la derecha que conocíamos hasta ahora o que conocemos hasta ahora, se ha ido acomodando, ¿sí?, a una realidad donde reconoce la existencia de la izquierda. Y eso da un salto cualitativo y cuantitativo en el análisis político de la situación. Porque los tiempos, cuando cambian y cuando los protagonistas cambian también con el tiempo, pues yo pienso que lo que uno no puede hacer es enrocarse en una postura como la que tuvo, por ejemplo, ayer Gustavo Bolívar. Es curioso porque yo la vi ayer. Yo vi y escuché a Gustavo Bolívar. Iba en una bicicleta el hombre, ¿no? Ustedes saben que Gustavo Bolívar es uno de los baluartes importantes, yo me atrevería a decir que morales y éticos del progresismo. Siempre he dicho que es un pésimo candidato, porque es mal candidato. Gustavo Bolívar obtuvo la tercera votación en Bogotá. Y perdóneme, pero por sus frutos los conoceréis, ¿no? Entonces iba en su bicicleta y entonces él decía que él se había tragado muchos sapos en la vida y desde que está en política y que no entendía la política, que todavía se resistía a entender la política tal cual está presentada en este momento, como se nos presenta en este momento, y que este sapo sí definitivamente no se lo tragaba, porque es que él nunca pensó ver al Pacto Histórico votando por el candidato al Senado del Centro Democrático. Yo lo entiendo porque ese examen nos lo estamos haciendo todos. Pero mire, los tiempos han cambiado y los tiempos hacen que uno tenga que moverse. Y hay también que tener un sentido de supervivencia, de supervivencia. Nosotros ahora podemos pasar con una bancada importante, más o menos, un poco menos de un, no, un poco no menos, no, 27% del Congreso, ¿no? Del Senado de la República y otro tanto en la Cámara de Representantes, que es una bancada pues robusta. De hecho, somos bancada mayoritaria en el Senado. Y equiparamos el número de curules con el Centro Democrático y con el Partido Liberal en la Cámara de Representantes, con lo cual no son datos despreciables, pero podríamos condenarnos a la irrelevancia total. Atención a lo que voy a decir, porque cuando voy a decir algo importante me dice la inteligencia artificial que tengo que pronunciar estas palabras. Clip that. Entonces, atención a este dato, porque si

país que tiene vocación de poder, ya acaba de gobernar y seguramente volverá. Dentro de la normalidad democrática, el voto popular hace que se castigue a unos o que se premie a otros, y eso lo dirá en este caso el tiempo. Pero lo que no podemos hacer es enrocarnos en una postura de que nosotros como progresistas no podemos apoyar iniciativas del Centro Democrático porque está la derecha con la que hemos combatido toda la vida. No, el tablero político en Colombia ha cambiado. Y nosotros tenemos que movernos también como se mueven los tiempos. Eso es así. Y es muy curioso que mientras en el mundo, sí, por ejemplo en España, les pongo el ejemplo español. En España, el Partido Popular, que es el partido de derecha centrista, mientras avanza el tiempo, se van escorando más, van aceptando más las ideas de Vox, que es la extrema derecha. Y se tienen que ir corriendo hacia las ideas de extrema derecha para no dejarse, ¿no?, arrebatar votantes de Vox, como evidentemente ha ocurrido. El avance de Vox ha sido espectacular. Que ahora se vean algunos signos de fatiga en las últimas encuestas publicadas no quiere decir que Vox no haya tenido un avance espectacular en este país en política. Eso es importante y se han mantenido. Aquí hemos visto nacer partidos y morir partidos. El partido de Rosa Díez, por ejemplo, Ciudadanos, alma bendita. ¿Quién se acuerda hoy de Albert Rivera, bendito sea? No, nadie se acuerda de él. Entonces, en Colombia está pasando lo contrario. Es curioso porque en Colombia, donde no existía esa extrema derecha y esa extrema derecha se la endilgábamos al Centro Democrático, donde no existía por lo menos esa extrema derecha fascista, por lo menos no reconocida abiertamente o autorreconocida por el propio Centro Democrático, pues está pasando lo contrario. Mientras Paloma Valencia, por ejemplo, del Centro Democrático, la candidata oficial de Álvaro Uribe, se corrió un poco, giró hacia el centro derecha, ¿sí?, pues resulta que vemos el surgimiento de la extrema derecha fascista encabezada por Abelardo de la Espriella, que quiere tener partido propio. Salvadores de la Patria, creo que se llama. Pues pasa al contrario que como está pasando en España. En España, el partido centrista de derecha se escora más hacia la derecha extrema, mientras que en nuestro caso está pasando algo distinto. Y esa lectura hay que hacerla, políticamente hay que hacerla. Y si no la hacemos con todas sus consecuencias, dándonos cuenta que tenemos que movernos, que no podemos estar ahí anquilosados en una sola postura y no, y no, y no, pues empecemos a llamar a nuestros amigos en el exterior para que nos reciban, porque van a ver la matazón que se puede llegar a generar a partir de ahora si nos empeñamos a quedarnos solos como una oposición enrocada que no quiere entender ni interpretar el momento político que nos ha tocado vivir. Ahora, ¿quiere decir eso, Álvaro, que entonces nos tenemos que volver, tenemos que aceptar, así como se están moviendo el Partido Popular hacia posiciones de extrema derecha, tenemos nosotros que movernos como progresismo hacia posiciones de derecha? No necesariamente, no necesariamente, pero tenemos que ser inteligentes también. Tenemos que ser inteligentes y tenemos sobre todo que salvaguardar nuestros intereses y nuestra integridad. Y ustedes entenderán, así como lo entiendo yo, que una es hacer oposición, ¿sí?, solos, el pacto histórico por ahí con otros tantos amigos, y de un momento a otro, pues tener en algún momento, dada la coyuntura, pues el respaldo o alianzas puntuales, coyunturales, con el Centro Democrático. Por una razón elemental, porque la política es estrategia. Es estrategia. Y cuando alguien, cuando un líder pare un partido político, es como si hubiera parido un hijo. Simple. ¿Ustedes creen que el uribismo se va a condenar, sí, a verse relegado por un señor que acaba de llegar en la política, que no ha sido ni representante a la Cámara, ni senador, ni alcalde, ni gobernador?

0: gobernador, ni concejal, ni nada de nada. ¿Sí? ¿Ustedes creen que el Centro Democrático se va a permitir esas licencias de entregarse a los brazos de un recién desconocido, de un recién llegado a la política, con ínfulas, ¿no? De una especie de rey cantinflesco que en este momento creyó en algún momento que cuando había ganado la presidencia con trampa, ¿sí? ¿Lo había ganado todo? No, y ese momento hay que leerlo, ese momento hay que verlo. Yo por lo menos lo pienso así. ¿Y sabe cuál es la ventaja de decir estas cosas? La ventaja que le da a uno, la tranquilidad que le da a uno no pertenecer a ninguna estructura política. Simplemente ser un opinador. Esa es una ventaja enorme. Porque uno a veces queda atado por la sigla y el partido y entonces no sé qué, y compañero, y compañero, y compañero. No, hay que saber leer estos momentos. Y este momento dice que nosotros no podemos quedarnos solos. En esa fiesta de la que hablábamos ayer, cuando llega ese personaje rocambolesco, ¿no? Grotesco inclusive, pues en esa fiesta que andábamos ayer nosotros no podemos quedarnos solos por ahí, arrinconados. No, hay que hacer ver esa mayoría, hay que hacerla valer. Y eso es lo que ha hecho precisamente, yo creo, me parece a mí, el presidente Gustavo Petro. ¿O ustedes qué creen que se ha negociado? Hablemos de eso. Hablemos de eso, hablemos de qué se pudo o qué se ha podido en este caso poner sobre la mesa. Click that. Se ha podido poner sobre la mesa, por ejemplo, me pregunto yo, ¿sí? Que en un eventual gobierno del progresismo se pueda, en este caso, mirar una figura de indulto al expresidente Álvaro Uribe Vélez. Una oposición férrea a que Álvaro Uribe Vélez sea extraditado por un gobierno como el de Abelardo de la Espriella, que le gustaría tenerlo hoy lejos. ¿Y por qué Abelardo de la Espriella le gustaría tener lejos a Álvaro Uribe Vélez? Porque Álvaro Uribe Vélez también es el gallo de ese gallinero y era el gallo que estaba antes. Y entonces ahora, pues él lo que quiere es tener su propia formación política, su propio partido fascista, que lo dirá, porque lo dirá, esto es cuestión de tiempo, cuando él mismo se autoproclame como fascista, porque pues digamos que las formas se están perdiendo y ya ahora eso no forma parte de algo que uno esconda, todo lo contrario, salen muy orgullosos, ¿no?, a marchar por las calles, ¿no?, a autoproclamarse como fascistas. Eso existe, está ahí, al orden del día, en el país que ustedes cojan. Entonces, ante eso, ante esa amenaza que tiene el uribismo de que le roben ese espectro político, ¿no? Pues por supuesto que ellos no se van a dejar sacar. Y están sonsacando gente muy importante del Centro Democrático, o por lo menos lo están intentando. Así que yo les quiero contar, en este caso, lo que ha pasado en el día de ayer con otra piedra de choque, que es, porque como con este presidente electo que no se ha posesionado, vamos de caprichito en caprichito. Uno de los caprichitos era que él quería que Enrique Gómez, nieto de un fascista, Laureano Gómez, el senador Enrique Gómez de Salvación Nacional, le pusiera la banda presidencial. Entonces que por eso pues él se había metido en esa disputa de la presidencia del Senado. Pero pues que al ver, ¿no?, que pues Enrique Gómez no contaba con los respaldos y él lo veía de manera clara, pues entonces que se había ido por otro candidato, el señor De Luque y tal. Entonces pues él salió a explicar esto, que nadie le pidió explicaciones, pero salió a darlas, ¿no? Y en ese sentido, pues hay que entender que el Centro Democrático se le atravesó y ese ha sido el primer round. Pero ahora viene otro round, el que se escenificó anoche. Porque mire, ustedes se preguntarán por el titular que acabo de darles. El titular es este: nuevamente el Congreso de la República fue el escenario del enfrentamiento abierto entre la derecha institucional, representada por el Centro Democrático, y la ultraderecha fascista que encabeza el presidente electo Abelardo de la Espriella. Ese es un titular mío y por eso empezaba este comentario diciéndoles que no sabía cómo ponerle a la derecha del Centro Democrático. Y decidí poner derecha institucional. derecha institucional. Es muy probable que esto esté mal, es muy probable que me toque cambiarlo en el transcurso de los programas, es muy probable que en el transcurso del día investigue un poco más, lea un poco más y diga no, ponerle institucional tampoco. Pero permítanme por lo menos en el día de hoy hablar de derecha institucional por lo que les voy a contar a continuación. Y por eso le digo, ustedes se preguntarán por ese titular que acabo de darles. Pues vamos a ir por partes para desarrollar este argumento de este titular con tesis, ¿no? Que es lo que a mí me gusta. Quiero que se fijen no en el titular mío, sino en otro titular, ¿sí? Porque si ustedes ahora mismo entran, bueno, los que están viendo en directo, entran a la página de Caracol Radio, ¿sí? El titular de Caracol Radio dice lo siguiente, se los voy a leer. Senado aprobó proposición para que de la Espriella se posesione en el Cauca. Falta votación de Cámara. Les dejo ese dato. Senado aprobó proposición para que de la Espriella se posesione en Cauca. Falta votación en Cámara. Y tiene una entradilla, ¿sí? Que es lo que llamamos nosotros un pequeño sumario, los periodistas, que dice así: avanza la propuesta del presidente electo para posesionarse fuera del Congreso de la República. ¿Correcto? Y es verdad, en el fondo lo que dice el titular es cierto, pero el titular omite un dato muy importante, tanto en el titular como en la entradilla, porque no dicen en absoluto que la nueva votación ayer en el Senado realmente ha significado otro fracaso de Abelardo de la Espriella. ¿Y por qué fracaso? Se preguntarán ustedes. Porque es distinto lo que se aprobó a lo que Abelardo de la Espriella quería o quiere, ¿sí? Él quiere posesionarse fuera del Congreso, Cauca, Nariño, lo que sea, fuera del Congreso de la República. Quiere posesionarse, pero él quiere posesionarse en una guarnición militar. ¿Qué fue lo que se aprobó ayer con 55 votos a favor y 32 en contra? ¿Qué fue lo que se aprobó ayer? ¿Se aprobó lo que quería Abelardo de la Espriella? Es decir, posesionarse fuera de Bogotá, posesionarse en el Cauca, porque parece que eso ya está decidido, que sea en el departamento del Cauca, ¿sí? Y posesionarse en una guarnición militar, ¿qué es lo que él quiere? No. Lo que se aprobó es que se posesione fuera de Bogotá, que se posesione en el departamento del Cauca, si es lo que él quiere. Que vaya al Cauca. Los caucanos dicen que allá lo reciben con cariño, ¿sí? Y que bien pueda. Pero que se posesione en una guarnición militar, de eso, mutis, de eso nada. No se dijo nada. Es decir, ¿ganó Abelardo de la Espriella? Pues le dijeron que se puede posesionar fuera de Bogotá, no importa cuánto cueste eso, trasladar los invitados especiales, trasladar los cuerpos diplomáticos de los países acreditados en Colombia, trasladar a los, obviamente, a sus señorías, Senado, Cámara de Representantes, en un gobierno disque de austeridad. Bueno, ¿no? El desayuno sabe uno lo que va a hacer el almuerzo. Disque de austeridad. Y, por supuesto, ¿no?, que se van pa el Cauca. Pero no se aprobó, porque no se incluyó, ni siquiera se incluyó en la proposición, que se posesionara en una guarnición militar, en una base militar. Entonces, claro, pues le dicen, sí, mijo, vaya al Cauca, pero a una guarnición militar no. Es decir, y para resumir, Abelardo sí se posesionará afuera del recinto del Congreso, por lo menos en esta primera votación en el Senado, a la espera de lo que decida el martes la Cámara de Representantes, ¿sí? Porque la Cámara de Representantes vota el martes, pero no se votó ni a favor ni en contra, es decir, no se votó que fuera en una guarnición militar. Y eso hace la diferencia. Eso hace la diferencia porque el presidente Capricho, de la patria milagro, quiere que le ponga la banda presidencial a alguien que ya no se lo va a poner y quiere posesionarse en una guarnición militar, cosa que sigue en veremos. Mi pregunta entonces es, ¿ustedes consideran que es un triunfo lo que obtuvo ayer Abelardo de la Espriella, como lo quieren mostrar los titulares de los medios de comunicación? Bueno, ¿cómo le llamamos a esos medios? Bueno, de los medios de comunicación colombianos, estos generalistas entregados, algunos de ellos vendepatria, porque pues tenemos medios de comunicación vendepatrias. Yo he oído periodistas de medios de comunicación colombianos pidiendo que haya una intervención armada de Estados Unidos en Colombia. Yo lo he oído. Ese señor Felipe Zuleta, ese señor es un peligro. Es un peligro. Él pidió abiertamente que vinieran y que sacaran a Gustavo Petro, así como sacaron a Nicolás Maduro. Un vendepatria que la Fiscalía General de la Nación debió haberlo llamado hace rato a responder por esas declaraciones. Pero pues como la señora fiscal, yo no sé en qué se la pasa, ¿no? Doña Luz Adriana Camargo. Dicen que es porque es muy discreta y que hace su trabajo de manera muy discreta. Bueno, vale, pero es que pasa el tiempo y no llama a nadie. No llama ni siquiera a los que empezaron a encender la llama del odio, que nos tienen como nos tienen, que generó un grado de polarización que no termina ni siquiera después de haber culminado la campaña, y no fue capaz de meterle el diente a eso cuando ella tenía la obligación como fiscal general de empezar a llamar a los que estaban publicando mensajes de guerra y mensajes de odio en las redes sociales. Y si uno cabía dentro de eso, pues llámenlo, ¿sí? Pero ella no hizo absolutamente nada, dejó que se pudriera la situación, que se pudriera la situación, que se pudriera la situación, y estas son las horas en que tampoco hace nada. Pero bueno, dejemos a la fiscal ahí a un lado para no meternos con ella, ¿no? Escuchen lo malhumorado que salió el nieto de un fascista reconocido, Laureano Gómez. Los muchachos que escuchan este programa, que entiendo que cada vez son más la gente joven que oye Todo Noticias Latinas, les sugiero que busquen la historia de Laureano Gómez. Laureano Gómez es un fascista, fue un fascista. Y él es el abuelo de Enrique Gómez, un senador, ¿no?, de Salvación Nacional, uno de los cuatro senadores que sacó esa formación política y que fue la formación política que avaló a Abelardo de la Espriella. Él salió malhumorado de esa sesión porque no le fue aprobada, por lo menos de momento, la proposición, o por lo menos la posibilidad, mejor, porque al final no alcanzó a hacer ni siquiera proposición, de que Abelardo de la Espriella se posesione en una guarnición militar.
1: Esos cuestionamientos son vanos, son inútiles, son acomodados e hipócritas. Cada vez que este congreso sesiona, es un congreso de regiones conformado por gente de todo el país, ahí viene, para cada sesión pues hay que traer a los senadores y representantes de sus lugares de residencia. Esta operación es exactamente equivalente a lo que se hace aquí todas las semanas del periodo de sesiones ordinarias. Entonces, ese es un argumento malintencionado. Esperamos contar con el apoyo logístico de la Fuerza Aérea, y en el caso de los invitados internacionales, Cancillería siempre tiene un presupuesto para atender las necesidades especiales, que esperamos sean muchos esos invitados y dignatarios internacionales que acompañen, no al presidente, a Colombia en la construcción de la patria.
2: Senador, si la Cámara les dice que sí, el siguiente paso sería una reunión con el presidente Gustavo Petro para que les autorice la guarnición militar.
1: No, yo creo que la coordinación inicial es con esas mesas directivas, como le comento, de ambas cámaras, para ir preparando y ultimando los detalles. Es importante con esta decisión generar las invitaciones a otros jefes de Estado, de autoridades, de entes multilaterales, y comunicar obviamente la fecha a las cabezas de los poderes públicos y órganos de control, empezando obviamente por la rama jurisdiccional y los demás órganos de control. Ese es el paso inicial, es notificarles que eso va a suceder en el departamento del Cauca y obviamente iniciar el proceso de desarrollo logístico. La premisa de que el ciudadano presidente Abelardo de la Espriella, electo presidente de la República, no puede entrar a una guarnición militar es otra fantasía más del presidente saliente. No le prestemos atención a sus delirios.
3: Senador, ¿no es una guarnición militar, ustedes también la acepten?
1: Claro, de todas formas, en la ciudad de Popayán o en otros lugares del Cauca, con las condiciones debidas de seguridad y respaldo logístico, se podrá garantizar la sesión con comodidad del Senado, del Congreso en pleno.
0: Dice que no le prestemos. Escuchen esa posición de la ultraderecha fascista encabezada en el Senado por Enrique Gómez. ¿Por qué lo digo así? Ustedes me van a disculpar que sea tan reiterativo. Porque es que luego van a escuchar a la que yo he llamado derecha institucional, ¿sí? Diciendo otra cosa. Porque es que este señor que dice, eso no le pongamos cuidado, eso no le pongamos cuidado, no le pongamos cuidado, no le pongamos cuidado al presidente en ejercicio hasta el día 6 de agosto a las 11:59 de la noche, hasta las 23:59 del día 6 de agosto, el presidente Gustavo Petro es el presidente Gustavo Petro. Y el presidente Gustavo Petro es, además, hasta el 6 de agosto a las 23:59, el comandante supremo de las fuerzas militares en Colombia. Gústele o no le guste al señor Enrique Gómez, nieto de un fascista, ¿sí? Y va a tener que tener la aprobación del presidente Gustavo Petro para posesionarse como él quiere, como su caprichito le pide, en una guarnición militar. Y ustedes dirán, pero Álvaro, esto es una bobada, entrar en una polémica, un país con tantos problemas, para entrar en una polémica de si en una guarnición militar o no. No es un tema menor. La vida está constituida por los detalles y por los mensajes que se envían con esos detalles. Por eso cuando a uno le van a dar un besito, uno le va a dar un besito a alguien y le quitan en ¿no? el rostro, los labios, le llaman aquí en España, le llaman a eso la cobra, le hizo la cobra. Eso es un gesto, es un gesto. Sí, no salió a decirle, ah, mira, ¿cómo me hacen? No, simplemente le hizo un gesto. O cuando Melania Trump le suelta la mano y van bajando por la escalinata del avión a Donald Trump, eso es otro gesto. Y la vida está conformada por gestos. ¿Cuál es el gesto de Abelardo de la Espriella? Iba a decir graduándose. ¿Cuál es el gesto de Abelardo de la Espriella al posesionarse en una guarnición militar, al querer posesionarse en una guarnición militar? Abelardo de la Espriella lo que quiere es desconocer el poder del Poder Legislativo. Y el Poder Legislativo lo sabe. El Poder Legislativo no es pendejo. ¿Sí? Por eso hablo de la defensa de la institucionalidad y por eso las movidas que ha tenido hasta ahora el Centro Democrático por supervivencia política de sí mismo, yo no digo es porque un día para otro se volvieron demócratas, los más demócratas del mundo y los más queridos del mundo, no, yo no estoy diciendo eso, pero por supervivencia política de sí mismos, porque es que además un partido político no es solo una ideología, es también mucho dinerito. Eso es una empresa. El que tenga dudas de que un partido político es una empresa, pues quiere decir que no sabe qué es eso. Es una empresa, es una empresa. Entonces, es obvio que ellos, pues, preocupados sí están por los pasos de gigante que da Abelardo de la Espriella. Y dejarlo que se vaya a una guarnición militar, pues, ¿no? Yo tengo por aquí la versión de Ariel Ávila, pero voy a dejarla más bien a un lado porque, mire, yo quiero que ustedes escuchen, quiero que ustedes escuchen a un senador del Centro Democrático. Él se llama Rafael Nieto. Rafael Nieto votó a favor de que Abelardo de la Espriella se posesione en el Cauca, es decir, fuera del recinto del Congreso. Pero para nada está de acuerdo con que Abelardo de la Espriella se posesione en una guarnición militar. Atención, lo que ustedes van a escuchar es la opinión de un senador del Centro Democrático. Y van a escuchar su apreciación sobre el caprichito de Abelardo de posesionarse en una guarnición militar. Escuchen lo que dice Rafael Nieto. Escúchenlo con atención, por favor, sin prevenciones. Escúchenlo.
4: Lo que dice la Constitución es que el presidente se debe posesionar ante el Congreso. Eso que dice la Constitución no es gratis, es una reafirmación de que el Congreso es la columna vertebral del sistema democrático, porque es donde está la verdadera representación popular. En el Congreso hay todos los partidos políticos, desde el Pacto Histórico hasta el Movimiento de Salvación Nacional, liberales, conservadores, mira, hay indígenas, hay afros, están todas las regiones representadas, y eso no ocurre con el Ejecutivo. En el Congreso sí. Eso primero, el presidente se posesiona ante el Congreso. La sede del Congreso es el Capitolio, en Bogotá. Pero el Congreso, tercero, puede, en circunstancias excepcionales, tomar la decisión de cambiar el lugar donde sesiona. Podría, por ejemplo, en este caso concreto, hacer una sesión plenaria, porque la posesión se hace ante todo el Congreso, ante el Senado y la Cámara en conjunto, en otra ciudad. Nosotros creemos que el mensaje de hacer esa posesión en el Cauca, por ejemplo, que es lo que propuso el senador Enrique Gómez a nombre del gobierno, está bien. Nos parece que no debe tener mayores problemas. Puede haber una discusión sobre los costos, en fin, pero son discusiones relativamente menores. Jurídicamente se puede hacer la posesión ante el Congreso en otra zona, en otra ciudad, y eso es perfectamente posible. Dicho esto, lo que yo en particular creo que es absolutamente equivocado es que sea en una guarnición militar. ¿Por qué? Porque el sistema democrático exige la subordinación plena de los uniformados al poder civil, del poder militar al poder civil. Y esa es una subordinación que es efectiva, pero también simbólica. La idea de que los legisladores posesionen al presidente, es decir, que todo el Congreso posesione al presidente de la República en un cuartel, es una idea que erosiona esta columna vertebral de la subordinación militar a lo civil, y que por tanto, en mi opinión, es equivocada. Y así lo expresé hoy. Ahora, si lo que quiere el presidente electo es hacerle un homenaje a la fuerza pública, homenaje en el que yo además estoy de acuerdo, lo puede hacer perfectamente después de la posesión. Ya como presidente en ejercicio, puede ir al cuartel que quiera y hacer la tarea del homenaje a la fuerza pública, y además lo acompañaremos con mucho gusto. Pero en mi humilde opinión, la posesión se hace ante el Congreso y en un recinto civil.
0: Bueno, el senador del Centro Democrático, Rafael Nieto, diciendo que el poder civil está por encima del poder militar y que no se puede enviar esa señal al país posesionando a un presidente que es la autoridad civil, cuyas tropas están subordinadas a esa autoridad civil en una guarnición militar. Clarísimo, clarísimo. Por eso, y quiero explicarles precisamente eso de haber llamado o de llamar al Centro Democrático hasta que se me ocurra otro calificativo, derecha institucional. No le puedo llamar centro derecha porque ellos todavía no se acercan a las posiciones de centro. No le puedo llamar centro derecha. Pero esta afirmación de Rafael Nieto tiene un valor enorme. Ahora, él dice, sí, en mi pensamiento, ¿sí? No es él habla por él. Pero es muy importante porque él aquí está reconociendo la institucionalidad del país, implícitamente. Por eso, insisto, es muy importante. Y por eso él advierte que esa posición de Abelardo de las Priella es equivocada. Es que escúchenlo.
4: La idea de que los legisladores posesionen al presidente, es decir, que todo el Congreso posesione al presidente de la República en un cuartel, es una idea que erosiona esta columna vertebral de la subordinación militar a lo civil, y que por tanto, en mi opinión, es equivocada.
0: Bueno, ¿listo? Listo, ¿no? Ustedes van a escuchar un nombre en el transcurso, especialmente cuando quieran reírse, en el transcurso de esta legislatura, que es el de un senador de Salvación Nacional, además del Enrique Gómez, nieto de un fascista, fascista él también, heredó el fascismo. Este senador se llama Germán Rodríguez. Es un personaje tan curioso, ese que llegó a decir que... Ese que llegó a decir que iban a presentar un proyecto de ley para reglamentar la tenencia y el uso de armas por parte de los civiles y no sé qué. Es tan curioso ese senador, ¿no? Y él lo que está proponiendo es que sean una guarnición militar. Esa es una doctrina que tiene el fascismo. Pero que para resolver las cosas, pues que se vayan en las piernas de un Hércules, de un avión de estos de...
5: Bueno, vamos a ver qué pasa. Como digo, yo respaldo la proposición que hace Salvación Nacional. Cuando la tenga por aquí en la mano, vengo y se las muestro para que ustedes tengan ahí la chiva. Y sí, es que el Congreso, trasladar el Congreso a la final, ¿usted sabe cuánto costó la posesión de Gustavo Petro? Ha sido la más grande en la historia de Colombia. 300 millones más cara que la de Iván Duque. Trasladarlo se puede hacer en un vuelo de apoyo en dos piernas, se mueve el Congreso. Entonces, eso es lo que estoy diciendo. Obviamente, no estoy hablando en representación de nadie, sino con conocimiento.
6: Pero, senador, justamente es ese, pues este gobierno se hizo elegir con la reducción del Estado, porque es mucho gasto justamente trasladar Congreso, trasladar jueces, trasladar ministros, embajadores, presidentes de otros países. Ya,
5: tú tienes razón, pero analiza lo siguiente. No va a haber fiesta, no se va a botar la casa por la ventana, entonces es muy diferente administrar bien los recursos, que son recursos muy pocos, ¿no? Pero digo, y mi propuesta, ¿por qué no? En unas piernas de un avión del Hércules, ¿por qué no? Y ahí se economizaría mucho. Otra cosa es, y lo digo porque lo viví en campaña, los que íbamos detrás de Abelardo, ciudad por ciudad, nosotros mismos pagábamos nuestro movimiento, ¿cierto? Entonces, sé que en esta no van a haber lagartos, no va a haber, ¿cómo se llama el chupán? El besamanos, no va a haber nada de esa vaina, van a ir los que tienen que ir, obviamente, los invitados internacionales, sin duda, pues tendrán un trato como se merece, como siempre lo ha hecho.
0: El besamanos, dice. Este senadorcito es curioso. La voz se parece a la de este que, ¿cómo era que? Un personaje de estos de Sábado Felices que dice, ¿cómo se llama? Que ahora está en la inmunda el pobre, ¿no? Porque está pobre y sin programa. Bueno, no me quiero ir a meter con eso, yo lo respeto, pero es que le ha ido muy mal en la vida. Bueno, entonces, la pregunta viene aquí. Clip that. ¿Se está reconfigurando la política en Colombia? Esa política que nos deja ver un partido de ultraderecha fascista que está viviendo su cuartico de hora y la derecha, llamémosla institucional del Centro Democrático, que nos llevará a otro, de los pronósticos hechos aquí en este programa. A un país donde la derecha ya entendió y reconoció la existencia de la izquierda progresista como una fuerza con vocación de poder que puede generar la alternancia donde unas veces gobiernan unos y otras veces gobiernan otros dependiendo del voto como expresión máxima de la voluntad popular. Es, por así decirlo, cerrarle la puerta a la derecha extrema. Así las posturas y reacciones de la derecha que conocemos del uribismo, pues haya incurrido en acciones tan extremas como la alianza con grupos criminales, con el Estado cuando gobernaron, o el exterminio de fuerzas de oposición por razones ideológicas. Y se preguntarán ustedes cómo se lo pregunta, por lo menos como lo ha hecho Gustavo Bolívar en las últimas horas, si debemos pasar página de las atrocidades que ha cometido la derecha, y yo lo que tengo para decir es que son tiempos distintos y difíciles que originan que a veces, como supervivencia, se hagan alianzas inimaginables. Es curioso lo que pasa en Colombia. Mientras en el mundo la considerada derecha centrista y respetuosa de la institucionalidad se corre cada vez más a posiciones de extrema derecha, incluso aceptando, acogiendo consignas de la extrema derecha. En Colombia, la fuerza de extrema derecha, o que conocíamos como extrema derecha, por el contrario, se gira un poco hacia las posiciones de derecha centrista. Lo vimos en campaña con Paloma Valencia, que decidió participar en una consulta con candidatos de la considerada centroderecha, y lo vemos ahora con las votaciones que se han dado hasta el momento. Por eso digo, ayer Gustavo Bolívar publicó un video diciendo que ese era un sapo que era tan grande que él no se podía tragar. Pero parece que con el paso de las horas, pues se cambia de postura. Lo digo por qué. Porque es que esta declaración, que ayer la vi con mucho detenimiento, hoy no está en la red. No está en la red. Se desapareció. Y quien desaparece esas declaraciones es uno mismo, que es el que las ha hecho. A mí me ha pasado. Yo a veces he dicho algo, lo he publicado y luego me pongo y me digo, no, pero no, esto como que no, y la borro y la elimino, porque uno tiene toda la posibilidad de cambiar de posición, de postura. Pero antes, él ha explicado el hecho de haber votado con el pacto histórico para elegir al senador Honorio Enríquez como nuevo presidente del Senado, y atención, porque el senador Andrés Forero, por ejemplo, otro de los congresistas del Centro Democrático, está antes en decir que ellos no le van a dejar la derecha servida a Abelardo de la Espriella. Y nos da ese dato, van a ustedes a escuchar, el senador J.P. Hernández votó en contra del candidato de Abelardo de la Espriella. Y eso tiene una lectura, ya lo van a saber por qué. Este hecho es importante y luego les cuento el por qué es importante. De momento escuchemos a otro senador del Centro Democrático, Andrés Forero.
7: Yo no pienso que eso sea un ejercicio de pragmatismo. Nosotros hemos tratado de ser coherentes. En este caso particular, nosotros no estuvimos votando por un candidato del Pacto Histórico en contraposición a un candidato como el doctor Alfredo Luque. Estamos votando por un candidato nuestro, que podía recibir los votos del Pacto Histórico.
8: Pero el Pacto Histórico expuso la mayoría de los votos, 25 votos. Uno podría decir, a Honorio Enríquez lo eligió el Pacto Histórico.
7: Pues no, porque si
8: la mayoría de los votos,
7: 25 votos no se elegían, y pues nosotros teníamos 17, y lo que nosotros estábamos tratando de sí, tenía más votos que nosotros, pero no fueron solamente los votos del Pacto Histórico, estaba el voto del senador JP y hubo 11 votos adicionales a los que usted está señalando de la suma del Pacto Histórico, el doctor JP y el Centro Democrático.
0: Escuchen el dato que nos da, dice que el senador JP votó por el candidato propuesto por el Centro Democrático a presidir el Senado, es decir, que se apartó del voto al candidato propuesto por Abelardo de la Espriella. Y lo digo que es curioso porque es que en su tono incendiario, ¿no? J.P. Hernández, pues ha defendido la posesión en una guarnición militar y todo, lo van a escuchar, ¿no? Pero es curioso porque incluso esto que van a oír lo cierra él con el jingle de campaña de Abelardo de la Espriella cuando estaba en campaña, ¿sí? Es decir, no, abelardista todoterreno, pura sangre y no sé qué, pero luego va y se le chirretea en la votación para elegir presidente del Senado. Entonces, eso es curioso, porque este detallito va a ser la nota predominante de la legislatura que empezamos ya a vivir.
9: Costo que va a tener trasladar al Congreso. Yo quiero ver si los que dicen esas estupideces se pagan los tiquetes que el Congreso asume para traerlos hoy a plenaria. Ese tiquete de ida y vuelta que a ustedes les pagan es el mismo que se le va a pagar para que vean posesionarse al presidente que va a recuperar la dignidad militar en Colombia y que va a restablecer las relaciones con el Estado de Israel. Estado que mucho le apoyó a Colombia en materia de inteligencia. Yo sé que si hubiese ganado Cepeda, el candidato de ustedes, quizás hubiesen querido posesionarse ante alias Iván Mordisco, que dijo que los había apoyado, o ante alias Calarcá, el gestor de paz de este gobierno. pero así les duela, allá los tendré que ver, en la guarnición militar, rindiendo honor y viendo cómo se posesiona un presidente ante los que serán sus aliados para enfrentar a los bandidos que tanto apoyaron este mal gobierno de Gustavo Petro.
0: ¡Sirve por la patria! Oiga, cuando uno oye a este hombre con ese discurso tan veintejuliero, incendiario, ya han visto, ¿no? Que se puede decir lo mismo también de otra manera, pero no, él es como es, ¿no? Él es como es. Hablando, por ejemplo, del gobierno de Israel, un gran estado, y imagínese, dirigido por un genocida, ¿no? Uno dice, pues este hombre le bota todo a Abelardo de las Priallas, se le comerá los bocos, ¿no? Pero resulta que no. J.P. Hernández también votó en contra del candidato de Abelardo de las Priallas. Eso es lo que nos reveló André Forero, el senador del Centro Democrático. Ustedes lo escucharon. Es que escuchémosle, verá, él no lo dijo, que JP había votado por el candidato.
7: Yo no pienso que eso sea el voto del senador JP, y hubo 11 votos adicionales a los que no fueron solamente los votos del Pacto Histórico, sea el voto del senador JP y hubo...
0: Entonces, de dientes para afuera, porque es que ahí está JP representado, es una vaca churrienta y representaba, pero al final el tipo no es tipo, ustedes no le confíen la vida a JP. Si ustedes se llegan a convertir en alguna vez en amigos de JP Hernández, con quien compartimos solo apellido, ustedes no le confíen la vida a este hombre, porque este hombre los deja morir en cualquier momento. Esto no es trigo limpio, esto no es de fiar, este tipo no es de fiar, ¿no? Incluso pone a Abelardo en su videíto, y sin embargo lo dejó colgado en la brocha en la votación al Senado, a la presidencia del Senado. Ahora, metámonos en la psicología de J.P. Hernández, porque es que él con esto ha hecho campaña, ha hecho política. El primer discurso más tirado al fascismo que hemos conocido en Colombia, como discurso, hay otras cosas que son como acción, pero no como discurso, en este caso es como discurso, pues ha sido precisamente J.P. Hernández. Sus posiciones han sido extremas siempre. Porque fíjese que, pero él es un vividor de la política. ¿Con qué votos se hizo elegir J.P. Hernández al comienzo? ¿Con qué votos? ¿Ustedes se acuerdan que sacaba videos hablando de Álvaro Uribe como genocida y no sé qué? Con los votos del progresismo. Luego, cuando llegó al Congreso con los votos del progresismo, porque supo oler el ambiente político del momento, donde sabía que si se ponía en esas posiciones que tiene hoy, en aquel momento no hubiera sido elegido, ¿sí? Porque hay que reconocerle que el hombre tiene olfato, ¿sí? Ya se dejó ver él, se dejó ver su cara real, ¿no? ¿Con qué partido estuvo? Con Alianza Verde, ¿sí? Y entonces ya ahora, en el cuartico de hora del progresismo, se montó en ese vagón. Y luego, en el cuartico de hora de la extrema derecha, es decir, del fascismo, se montó en ese vagón. Ya mañana ya veremos en qué otro vagón se monta, porque se le van acabando las posibilidades. En el Centro Democrático cada vez lo quieren menos, y por supuesto que el progresismo no lo quiere ni cinco, ¿sí? Entonces, pues ahora se metió con ellos, pero no es de fiar, porque no votó por el candidato que propuso Abelardo de las Priallas. Bueno, voy a comentarles ya para terminar un trino que publicó el presidente Gustavo Petro, donde dice que está advirtiendo que hace apenas unas horas tumbaron la página donde están las pruebas del fraude que se hizo en las elecciones pasadas. En la cuenta de X, Gustavo Petro ha escrito: acaban de tumbar la página donde están las pruebas que presenté sobre el fraude electoral algorítmico hecho en Estados Unidos. Apenas publiquemos las pruebas otra vez, todas y todos los que tengan el material deben grabarlo para que sea inocuo que tumben la página. Esto demuestra que es cierto que hubo fraude electoral. Yo les he dicho que yo yo creo mucho en que esas investigaciones se están haciendo en serio. Yo creo mucho que esas investigaciones se están haciendo en serio. Entre otras cosas, porque Colombia es un país institucional. Yo eso lo he repetido hasta la saciedad. Yo no sé nosotros qué hicimos bien, pero si algo confeccionamos bien fue hemos dejado muy remachado el tema de los poderes y los contrapoderes. Muy remachado. Fíjese que hasta para la posesión de un presidente hay que tener autorización del Congreso. Y a mí eso no me parece mal. No me parece mal. Y a las pruebas me remito. Fíjese lo difícil que se lo pusieron a Gustavo Petro, siendo Gustavo Petro un demócrata y hablando siempre de la defensa de la vida, porque pues otra cosa es el relato de la gente que el dictador y que no sé qué, pues ¿cuál dictador? Un dictador que no cierra un medio de comunicación, un dictador que no expropia a nadie, un dictador que permite que le digan de todo, que salgan y digan que es que lo van a matar, que es esto, que es que lo otro, un marihuanero, un cocainómano, un borracho, pum, pum, pum, y por ahí pasó todo lo que le dijeron. Y el dictador deja. Y el dictador se posesiona el 7 de agosto del 2022 y está entregando el mandato el 7 de agosto del 2026. Mire qué dictador tan curioso que tenemos nosotros. Ya quisiera yo que las dictaduras fueran como esas. No, es un demócrata de los pies a la cabeza. Lo que pasa es que no han podido con él, no han podido con él. Un dictador que sale más pobre de lo que entró. Y ustedes dirán, ¿pero por qué más pobre? Pues porque como tiene las cuentas embargadas, como tiene, no puede hacer uso de sus tarjetas, no puede hacer lo que usted puede hacer. Por ejemplo, que ustedes se quieren ir, no sé, para Valencia, para Alicante, para Marruecos. Pues usted coge, ¿no? Compra un vuelo por internet, saca un Airbnb, un Booking, no sé qué, y usted puede. Gustavo Petro no puede hacer eso. No puede hacer eso por estar en la lista OFAC. Así que está, el hombre está como cuando no existían estos métodos de pago, ¿sí? Y como cada vez es más complicado pagar con efectivo, porque yo no sé si ustedes se habrán dado cuenta de eso, cada vez ponen más difícil el pago con efectivo. Entonces, el hombre pues hoy está más pobre de lo que entró. Más pobre de lo que entró. Así que, importante esto, importante tener en cuenta estas pistas del fraude. Yo creo que esto no va a salir mal. Yo creo que esas denuncias van a prosperar. Yo creo, ¿sí? Yo sé que es muy difícil apuntarse en este momento, en la situación como está ya con la posesión aquí en ciernes, porque es probable que Abelardo de la Espriella se termine posesionando. Y eso cambia mucho las cosas, sí, también hace que el ambiente jurídico para tomar decisiones pues se vuelva un poco más complicado, ¿cierto? Pero yo creo que la institucionalidad va a salir adelante, que la institucionalidad va a salir adelante y que vamos a tener una decisión de la justicia, ¿sí? Que eso ya es mucho, que la justicia nos diga, pues la gente que ha desconocido los resultados del triunfo de Abelardo de la Espriella tiene huevo y listo, pues nos comemos ese huevo con patatas y se acabó. O la gente que ha, en este caso, presentado denuncias, pues resulta que tuvo razón. Y en ese caso, ¿qué pasa? Yo me apunto al hecho de que se está investigando eso y se está investigando con rigor, porque cada vez hay muchas más pruebas sobre la intervención de muchas compañías, empresas que están involucradas, porque ya es real, están involucradas en el proceso electoral colombiano. Han participado en este caso en elecciones fraudulentas en otras partes. Mire lo que publicaba ayer un canal que le sugiero yo que lo sigan si ustedes quieren, que es Spanish Revolution, que habla precisamente sobre los procesos electorales en los que se ha metido Israel en el mundo, porque las empresas de las empresas de ciberseguridad se han metido de lleno. Escuchen esto que es rápido para que lo tengan ustedes.
10: Israel no solo está asesinando a Palestina, también está matando a la democracia en el mundo entero. Esto que vas a ver es realmente fuerte y por lo que sea apenas ha tenido repercusión en los grandes medios. Una empresa cibernética israelí acaba de ser expuesta por dirigir una operación global de interferencia electoral en 5 países a la vez.
11: Le parquet de Paris a ouvert une enquête pour faire la lumière sur une éventuelle ingérence d'une entreprise israélienne qui aurait visé plusieurs candidats insoumis aux dernières municipales.
10: Los servicios de inteligencia franceses expusieron a la firma Black Corps, vinculada al Mossad israelí, interfiriendo en elecciones en Francia, Escocia, Angola, Togo o la ciudad de Nueva York. La agencia estatal francesa de control digital, Viginum, destapó esta campaña masiva de desinformación y manipulación contra políticos críticos con Israel, principalmente de la Francia insumisa, e incluso crearon una ONG falsa de ayuda a Palestina para estafar dinero a la gente y desmovilizar a la población. En Escocia, la compañía dirigió ataques digitales contra el primer ministro escocés, John Swinney, y el Partido Nacional Escocés por su postura crítica contra las acciones del gobierno israelí en Gaza. Además, una investigación de The Guardian ya desenmascaró a un equipo secreto de contratistas israelíes que manipuló más de 30 elecciones en todo el mundo mediante piratería informática, sabotaje y desinformación automatizada en redes sociales. La unidad estaba dirigida por Tal Hanan, un exmiembro de las fuerzas especiales israelíes. En más de 6 horas de reuniones grabadas en secreto por The Guardian, Hanan y su equipo hablaron sobre cómo podrían obtener información sobre sus rivales, incluso pirateando cuentas de Gmail y Telegram. Su forma de operar es sencilla y efectiva. Inundan el espacio virtual con cuentas falsas, bots y campañas de desprestigio contra candidatos para manipular las elecciones. Trafican con información, chantajean y manipulan a la ciudadanía con todo tipo de estrategias. Y el siguiente en la lista es Colombia, donde el candidato de derecha está completamente comprometido con Israel.
12: Yo considero que el Estado de Israel, el presidente Netanyahu, el primer ministro, está haciendo lo que tiene que hacer para defender a su pueblo. Y es exactamente lo mismo que voy a hacer yo para defender a Colombia.
10: No solo están bombardeando Gaza, están ejecutando operaciones encubiertas por todo el mundo para destruir a cualquier político que se atreva a decir en voz alta la palabra genocidio, para manipular a la ciudadanía global favoreciendo sus intereses, para convertir al mundo en su esclavo.
0: Bueno, pues esto es lo que está diciendo, en este caso, Investigaciones Internacionales. Si eso está ocurriendo, ¿por qué no podría haber ocurrido en Colombia? ¿Por qué no podría haber ocurrido en Colombia? ¿Acaso estamos blindados para eso? Yo creo que no. Ya son las 10 de la mañana, un minuto, 10 de la mañana, un minuto. Quédense, porque a la vuelta de la publicidad les tengo una entrevista que les confieso es difícil, porque lo que hace es que relata la situación que está viviendo una madre que cree que su hijo está muerto, porque su hijo se enlistó en uno de estos ejércitos privados que se va a pelear guerras ajenas, y resulta que el chico no aparece ni vivo ni muerto. Ella cree que murió. Y ahora, pues, lo que está haciendo es poniendo esto de manifiesto para tratar de ir a buscar, de ir hasta donde tiene que ir a buscar alguna razón de su hijo. Eso lo vamos a tener a la vuelta de la publicidad. No se me vayan a ir.
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1: Ya tenemos las 10 de la mañana, 9 minutos. 10 de la mañana, 9 minutos en Todo Noticias Latinas. Voy a introducir el siguiente tema y la siguiente invitada con una noticia que se produce en Bolivia. Porque es que en Bolivia han detenido una red de reclutadores para el ejército ruso. Los familiares de las víctimas han denunciado que sus allegados fueron engañados y llevados al frente de guerra en Ucrania con falsas promesas de trabajo y salarios atractivos. Esta información salió publicada ayer 22 de julio en el periódico El País de España, en la edición para América Latina, y la firma Cayo Rubenal, periodista en este caso de El País en Bolivia, desde Cochabamba. Dice lo siguiente, voy a hacer solamente la introducción para que también esto nos sirva para introducir el tema que viene a continuación. El reclutamiento de latinoamericanos para combatir en la guerra entre Rusia y Ucrania ha llegado a Bolivia. Lo que comenzó con una serie de denuncias de madres y esposas sobre la desaparición de sus hijos y parejas luego de que partieran al frente con supuestos engaños, terminó con la revelación por parte de la justicia boliviana de una red de reclutadores. La fiscalía aseguró que lleva adelante 4 investigaciones en 3 departamentos del país relacionados con trata de personas y que ya fueron enviadas previamente a la cárcel 3 personas. Las primeras pesquisas apuntan a que las víctimas provenían del área rural y que les ofrecían empleos en granjas o en construcción con desembolsos de hasta $20,000 para luego hacerlos firmar contratos en ruso bajo presión y enlistarlas en el ejército moscovita. Los familiares de los afectados se reunieron para pedir justicia este lunes, para pedir justicia en las puertas de las oficinas de la Interpol en Santa Cruz de la Sierra, una de las 3 regiones donde el Ministerio Público investiga los casos junto con Beni y Tarija. Si mi hijo está muerto, que me lo repatrien. No es un perro para ir a morir allá. Les pido a los medios y a las autoridades que me ayuden a recuperar siquiera el cuerpo de mi hijo, dijo a los medios una afligida Tania Valdivia, madre de Iván Valdivia, plomero y obrero de la construcción, quien viajó junto con su primo en abril pasado, pero su familia perdió contacto con él desde los primeros días de junio. La esposa cuenta que llegó a mandar hasta $2,000 antes de su desaparición, pero luego no se supo absolutamente nada.
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1: Doña Narda Morales, entiendo, es la madre de un muchacho, Sebastián, que precisamente ha vivido una suerte similar a la que estamos describiendo desde Bolivia. Se han organizado verdaderos grupos de reclutadores en diferentes partes de Latinoamérica, intentando en unas ocasiones con engaños, en otras no tanto, reclutar el mayor número de muchachos que seguramente desesperados o también seducidos por un sueldo aparentemente atractivo, pues van a dejar su vida en una guerra que no les pertenece, en un país donde están muy lejos de hablar el idioma que hablan y adicionalmente desprotegidos y puestos como carne de cañón en una guerra que parece nunca acabar y que aparte de eso pues nos ha dejado imágenes muy cruentas sobre las salvajadas que se han venido cometiendo por parte de uno y otro bando. Así que a esta hora doña Narda nos recibe esta llamada. Doña Narda, muy buenos días, gracias por aceptar esta comunicación.
3: No, muy buenos días y muy agradecida por parte de ustedes por escucharme.
1: Bueno, ¿qué tan próximo a esto que hemos leído es la situación que ha vivido su hijo?
3: Muy cercana, la verdad se ha dicho muy cercana, porque también soy una madre que quiere ir por lo menos a recuperar a su hijo, pues saber a qué me estoy enfrentando, porque es una guerra, sí, de un país que no sé si...

0: necesite o requiera apoyo de personas preparadas o no, pero no a este tipo de con engaños y pues mucho menos con el resultado, que puede ser una enfermedad, puede ser una baja de muerte o una asistencia médica, y no se les pueda prestar ni siquiera por parte de la familia un sepelio, una cremación, una replantación, no sé. La gente tiene muchas diferencias y muchas formas de expresar o sentir, de querer encontrar el cuerpo de su hijo, como es en mi caso, porque pues todo depende del sentimiento y de la necesidad particular, ¿no? Pero sí es muy cercano.
1: Doña Narda, déjeme preguntarle, para ponernos un poco en contexto, empezar por el comienzo, ¿no? Sí. Sebastián, entiendo yo que estuvo en las Fuerzas Militares de Colombia, ¿no?
0: Sí, señor, exactamente. Prestó servicio militar en el Ejército de Alta Montaña y con el grado de dragoneante. También participó en la selección para la Escuela de Oficiales en Bogotá, sacando el primer lugar en las pruebas físicas, dependiendo de la altura, porque Bogotá es muy diferente a Cali. Y el mismo día que llegó presentó las pruebas y sacó el mejor puntaje para las pruebas físicas.
1: Y aún teniendo ese puntaje, ¿él no veía futuro dentro de las Fuerzas Militares colombianas?
0: Lo que pasa es lo siguiente, sé que las Fuerzas Militares nuestras son exigentes y obviamente hay que cumplirlas. Y dentro de las exigencias y de los en contra de él, en su momento, fue que él tenía un tatuaje en la pantorrilla izquierda. Y obviamente eso fue una descalificación para poder ingresar a la fuerza como oficial del ejército colombiano.
1: Él, entiendo yo, firmó contrato en Rusia el 29 de septiembre del año pasado, ¿cierto? ¿Quién lo llevó? Sí, ¿cómo se enteró él de esto? ¿Sabía perfectamente que se dirigía a una guerra y que iba a empuñar un arma?
0: Él, cuando estaba en Colombia, otros chicos, dos compañeros de él, le llamaron para que fuera a pertenecer a las fuerzas de Ucrania. Él en su momento, pues estábamos haciendo las gestiones para entrar a las escuelas de suboficiales. Entonces, pues él desestimó eso. Pero después, un día, no sé bajo qué punto, qué circunstancias, se acercaron hacia él los nuevos compañeros y le dijeron: a Ucrania no vengas porque nos golpean, porque nos tratan mal, porque nos... Si tú no quieres servir más, no quieres salir, te amarran, te matan, te torturan y demás. Y además también las muchas vejaciones que los golpeaban en la cara. Entonces ellos le decían: tú aquí, Valverde, no te vas a meter ni vas a venir, porque vas a perder todo. ¿Qué pasó? Que él después, meses después, no sé en qué momento, recibe una oferta por parte del gobierno ruso donde indicaban de que él podía y que le aceptaban el tiempo de la experiencia, el tiempo de servicio como soldado, y también los estudios, porque mi hijo pues estaba preparado para realizar gestiones militares, manejo de armas y demás, porque pues él hizo varios cursos, hizo varias, pues para poder ingresar a la fuerza militar. Y con la opción de que él podía estar de 6 a 8 meses en el campo, solicitó después que se le varía al gobierno para poder él ingresar como, no sé si es como oficial o oficial, en ese momento mentiría si le digo de qué. Pero sí me dijo: madre, prepárate, ¿tú qué piensas? Y yo: mi amor lindo, te vas a ir a exponer de una forma. Diciendo: no, mamá, yo estoy preparada y con Dios, yo sé que va todo bien. Y yo: pues no, mamá, pero tú me apoyarías, por favor, ayudándome. Y yo: papi, yo por ti hago lo que tenga que hacer y más, tranquilo. Hablamos también con mi madre. Mi madre le dijo: papito, yo dentro de lo que pueda te podría apoyar, vamos a estar orando. Y el hecho de que él se presentó directamente en Rusia, en Moscú, y firmó el contrato el 29 de septiembre del año de 2025.
1: Doña Narda, permítame intentar entender, es decir, él en algún momento tuvo la posibilidad de elegir bando entre Rusia o entre Ucrania, sabiendo que estos dos países pues están enfrentados en una guerra fratricida, que por cierto ya deja miles de muertos. ¿Tuvo la posibilidad de elegir bando en una guerra, no sé, como si se tratara de un jugador de fútbol que puede elegir equipo al que ir. ¿Qué pasa por la cabeza, sí, porque, en este caso, sí, de Sebastián cuando decide una cosa o la otra?
0: Cumplir su sueño y tener la posibilidad de estar en lo que él más desea, en las fuerzas militares. De hecho, él estuvo aquí en España. De hecho, llegó aquí a los 3 años en España, porque yo soy aquí en España desde 2005. Llegó aquí a los 3 años y él siempre decía que él quería formar parte del ejército. Por eso fue que cuando él estaba aquí y ya se le aproximaba la forma de estar presentando servicio militar, él se fue para Colombia. En Colombia él tuvo que homologar su primaria y cosas demás, estudiar lo que era la geografía, porque si bien sabemos, él estaba formado educativamente para estar aquí en España. Más en Colombia no tenía conocimiento alguno, y pues le tocó estar estudiando geografía, bueno, todo lo que es anexo a Colombia. Pero eso era lo que de hecho yo le había dicho: padre, pues papito, súbete y iniciamos el proceso para que ingreses en el ejército español. Decía: pues sí, mami, vamos a hacerlo. Pero cuando yo menos, no sé, será por lo que, como decimos, a veces la mujer se me está pasando el arroz, y tal vez se sintió que ya para lo que él quería, su objetivo, se estaba pasando el tiempo, y por eso fue que pues tomó esa decisión fatídica para mí.
1: Doña Narda, cuando pasan ese tipo de cosas, ¿usted de pronto en algún momento ha pensado que una decisión suya pudo haberlo desincentivado, digamos, de esta idea, teniendo en cuenta que en septiembre del año pasado, pues ya la guerra no era un juego, ya todos sabíamos alrededor del planeta que allí se mataba, y se mataba de verdad? Se moría la gente de verdad. Vimos, en más, a esa época, a septiembre del año pasado, que no está muy lejos, ya veíamos incluso imágenes de soldados torturados, de soldados mutilados, en fin, ya estábamos viendo la crudeza de esa confrontación en nuestras pantallas de televisión. ¿Eso no hizo que él personalmente pues se replanteara en algún momento esa posibilidad de irse?
0: La verdad se dice, yo soy, no quiero justificarme, pero la verdad se dice, yo mantengo, es más, en mi trabajo. Yo de hecho hoy estoy aceptando el turno de día porque sabía que ustedes me iban a contactar. Pero por lo general siempre, mi turno siempre es de 10 de la noche a 6 de la mañana. A veces hasta las 8 de la mañana, depende del tipo de servicio que se tenga que prestar. Entonces, pues siempre estoy durmiendo, por así decir. Mientras que la gente vive, yo duermo, al revés. Mi hijo, no sé hasta qué punto, y él de bobo no tenía nada, y mucho menos, pero no sé si es cuando de pronto uno muy joven piensa, idealiza, no sé qué haya podido pasar por su cabeza. Lo único que sí puedo decirle es que él fue y se presentó. De hecho, entiendo yo, y hizo mucho hincapié, que él quería formarse dentro de una escuela militar, a lo cual se supone que accedieron las fuerzas militares rusas. Ahora, que me lo hayan mandado al frente de batalla, no sé. Solamente tengo los datos de él, tengo la asignación de él. Sé que por las personas que se ha tratado de contactar y más, lo reconocen a él por su grado y por su entrega, pero no sabría decirle qué podría pasar por la cabeza de Sebastián. Uh-huh. Que mi pensamiento o que mi forma haya podido incentivarlo o desmotivarlo, no. ¿Por qué? Porque uno, cuando tiene un hijo, desde que usted está pequeño, lo forma con un carácter, lo forma con principios y valores, usted cría un hijo, más no le da las condiciones, no cría condiciones. ¿Qué pasa? Yo a él pues ha sido levantado dentro de un buen entorno, no tiene un entorno fracturado, tiene muy buenos principios y valores. Lo que pasa es que si usted tiene formación militar y si usted tiene un deseo arduo de hacer carrera, de surgir en ese ámbito, obviamente que todas las opciones se dan para estudio y para trabajar y para llegar a su objetivo. No puedo decirle qué le haya pasado en la cabeza de él, porque sus palabras cuando nosotros hablábamos con él, él es creyente, nosotros somos creyentes, obviamente no estamos de acuerdo con el derramamiento de sangre, fuerzas, porque es humanidad contra humanidad y eso no es bien. Ahora, cuando yo hablaba con él, él me decía, mami, y yo, papi, por Dios, no me gusta que... Y yo sentía las explosiones, sentía las cosas. Y le decía, amor, por favor. Me decía, mami, mire, hay una cosa que tenemos que tener en cuenta nosotros, los hijos de Dios. Que todo el vivir, para nosotros, el morir en Cristo es ganancia. Y yo sé que cuando yo le doy gracias a Dios porque me acuesto, porque me hago mi guardia, porque ayudo a mis compañeros, porque yo estoy prestando un servicio, yo doy gracias a Dios, pero cuando me levanto y voy a poner un pie en la batalla, lo primero que le digo es, Señor, cúbreme con tu sangre preciosa, y Diosito, si acaso me toca hoy, aquí voy, ábreme las puertas que aquí voy. Eso lo decía de una forma jocosa. Ahora, no sé, no puedo decirle más qué pensaba o qué sentía. Solamente le digo yo lo que hemos visto como familia y como madre. ¿De acuerdo? Uh-huh. Eso lo puedo decir yo porque eso es lo que yo puedo informarle a usted. Yo de ahí para allá no puedo decirle que si es incentivo del dinero, porque de igual forma tendría yo que estarle enviando a él el dinero para sus gastos, para su colegiatura, por así decirlo, vivienda y demás, porque eso no es gratis. En cualquier parte del país, en cualquier parte del mundo, tener una formación a nivel de oficiales o suboficiales, tienen lo que pagar, una escuela, un vivienda, comida, transportes. Entonces, eso lo tengo yo, lo tenía yo previsto dentro de mis cosas, que también tenía pensando que podía pasarle algo como lo que puede estarle pasando a mí y a otras madres, esto. Sino que pensé que había de pronto más apoyo, más disposición, pero he visto que lamentablemente, sea un bando o el otro, son totalmente indolentes con las personas extranjeras, con los que les han servido y les han prestado hasta su vida para lograr un objetivo. Que ellos tienen sus dilemas y sus problemas como todo país, pero también tiene gente que tiene dolientes, que tiene gente, que tienen países diferentes que los están apoyando en su loca carrera. Sí, entonces así mismo deberían responder y también ayudar a que cada familia tenga un pequeño consuelo. No es el dinero, porque no estamos hablando de dinero. Estamos hablando de un bien preciado como es la vida de un ser humano. Que le digan, sí, falleció, sí, está mutilado, sí, está enfermo, sí, está de baja, sí, está en una misión, lo comuniquen. Pero he visto y ahora que estoy más metida en esto de buscar información, buscar noticias, de dónde echar mano para poderme contactar con mi hijo. He visto personas que sacan unos videos muy crueles, donde las personas están siendo torturadas, donde están hechas pedazos, donde se están disecando al sol, muertos. Y ellos no son perros, son gente que tienen nombre, apellido y que han prestado su servicio o por una paga, o por falta de oportunidades, o por sueños a cumplir, o por objetivos a realizar. El motivo que sea, no tiene nadie ni por qué condenarlos o condenarles a ellos, pero sí condenar a los de Ucrania o Rusia por esa falta de humanidad y respeto por las personas combatientes. Eso es lo que pienso yo.
1: Quería preguntarle, doña Narda, y teniendo en cuenta que evidentemente tendría uno que ser demasiado deshumanizado para no entender el dolor de una madre, y madre es madre, eso lo hablábamos nosotros ayer, pero quería preguntarle en la conversación que ustedes, última que ustedes tuvieron, que entiendo yo que fue en febrero pasado, ¿qué le decía él? ¿Cuál era su estado de ánimo en ese momento?
0: Su estado de ánimo era que me decía, mami, falta poco para que yo salga del campo, falta poco para que yo salga de aquí. Yo ya falta poco, oremos para que pase el tiempo rápido y que yo pueda lograr el objetivo que necesitamos porque yo estoy aquí. Yo, bueno, mi amor lindo, tú no piensas, yo le decía, ¿por qué no si vienes para España? Mamá, me lo estoy planteando, madre. pero él no me, como hijo, de pronto no quería que yo me sintiera agobiada, pienso yo. Pero él sí me había dicho de que él pensaba venirse para aquí, para España. Decía, yo voy, tomo un respiro y busco para dónde instalarme o qué vamos a hacer. Dije yo, papi, ahí tienes opciones diferentes en la vida, pero no allá. Me dice, sí, mami, eso lo entiendo yo, tranquila. Entonces, pues, hasta ahí eso fue lo que él me había dicho. Obviamente, me decía, yo le decía, papito, es que no me gusta eso, estás enfrente, estás en el meollo, papá, por favor. Me decía, tranquila, mami. De hecho, hubo dos ocasiones donde a él en un ataque le volaron el celular. Y él me decía que con el celular y el chaleco que él tenía, no le alcanzó unos disparos que hicieron. Ahora la placa que también tenía él tenía, porque es otra cosa, que eso sí se lo puedo decir, a ellos les toca comprar lo que es los chalecos, las placas protectoras, los cascos, las botas. A ellos les toca pagar eso, a ellos se los descuentan. Y es más, usted, y además él que conocía de qué tipo de blindaje tenía que llevar, a él lo pagó, él lo compró. Él compró las placas de las piernas y las placas de la parte de atrás, la espalda, y tenía unas protecciones especiales para los brazos. Y eso me dijo, mamá, yo le invierto porque esto es mi vida, mamita, yo no voy a andar, perdóname, pero yo no te puedo ayudar, no sé, no te puedo mandar dinero ni nada, ni un cariñito, ¿no? Pero no creas, dije, no, papito, usted sí tiene que comprar un tanque de guerra, cómprelo. Me dijo, por favor, cuídese. Me dijo, sí, mamita, tranquila. Pero eso fue en su momento, ¿me entiendes? Eso sí se lo puedo decir yo a la audiencia, de que ellos sí tienen que comprar lo que es la parte de las placas, de los escudos de protección, los tiene que pagar ellos, de su bolsillo. No sé qué tipo de blindaje les preste el ejército de Ucrania o de Rusia, pero sí sé que mi hijo compró eso. Uh-huh. Es o más, sea, hasta un casco tuvo que comprar. Sí.
1: Usted no alcanzó a recibir, digamos, ningún dinero, ¿beneficio? producto del trabajo de la G.
0: No, señor, no. No, señor. De hecho, cuando yo solicité ayuda, pedí ayuda al gobierno colombiano, el gobierno colombiano me dijo que ellos no los habían obligado y que ellos no tenían que dar respuesta alguna que me dijera al país que correspondiera. Pues, sin embargo, pues obviamente, usted sabe que cada país tiene una idea, una posición y pues uno tiene que respetarla, pero es colombiano. Es colombiano. Así haya estado él muchos años y solamente haya estado en Colombia 6 años, es colombiano. Su madre es colombiana.
1: ¿Él tiene la nacionalidad española?
0: No, señor. No, porque de hecho cuando... Es que no ha sido fácil la vida de nosotros. Porque de hecho cuando él estaba por recibir nacionalidad y más, su padre me los quitó. Me lo robó. Yo de hecho lo demandé a él, está demandado aquí en España, porque él se me llevó, aprovechando que yo salí a trabajar, se me llevó a mis hijos y estuve prácticamente 3 años sin verlo. Y lo que me dijeron aquí en España es que como no eran españoles, ellos no podían hacer nada. Eso puede ser una trifulca o una riña familiar. Y pues como estaba en Colombia, pues... Al año y medio recuperé a mi hijo pequeño, o sea, Sebastián, porque la niña sí decidió seguir en Colombia, porque ella ya era una chica de 17 años en su momento. Entonces, pues, hemos tenido rupturas, hemos tenido separaciones a fuerza, mi hijo Sebastián y yo, pero sé que la respuesta que me dieron a mí por parte de la Cancillería no fue la mejor. Ahora, en Rusia, lo primero que me dijeron, y es más, yo estuve, de hecho yo me fui a hacer una huella genética hace 8 días, ahí en San Sebastián de los Reyes, y aproveché para ir al consulado ruso y a la embajada rusa, y empezando porque nunca hablan castellano. están en un retrovisorio donde hablan castellano y no hablan español. No te dejan acercarte. Y cuando les pasé la hoja, porque yo hice las traducciones a ruso de lo que yo necesitaba, dicen que no saben ni tienen ni idea de qué tipo de visaje tengo que pedir yo, porque para estos casos no hay visado, pero no puedo entrar a Rusia. ¿Me entiendes? Entonces uno dice, bueno, ¿y estos qué?
1: Doña Narda.
0: Son indolentes.
1: Doña Narda, el momento en el que... ¿Cuántos años tiene Sebastián?
0: 27 años.
1: Usted, cuando hablábamos previo a esta entrevista, me decía que tenía un... Usted misma me lo fijó así, que tenía un 95% de certeza de que él podría estar fallecido. Y yo le pregunto, el otro 5% de que puede estar vivo... ¿A qué se lo atribuye usted? Es decir, ¿qué tipo de luz de esperanza tiene usted de que él esté con vida?
0: Pues primero que todo, por la experiencia militar que él tiene. Segundo, porque en ese país tan grande pueden haber muchas opciones. Se han conocido casos que los ucranianos, cuando vienen del bando colombiano, tienen un poco de misericordia con nosotros, soldados del bando contrario, y los dan trato, buen trato, y los ponen presos, ¿ya? Sin golpearlos ni darlos de baja o oficializarlos, como dicen ellos. Y el otro es que pueda estar herido y esté en un hospital. Es lo único que yo atribuyo. Pero si le soy sincera, sería un 98%. Pero pues yo le doy ese 5% de posibilidades de poder encontrar a mi hijo con vida, o por lo menos si está fallecido, darle una cristiana sepultura y que mi corazón descanse antes que nada.
1: Usted nos acaba de decir que la respuesta que recibió de la Cancillería colombiana pues no fue la mejor. ¿Qué le dice? ¿Qué le ha dicho la Cancillería colombiana en relación con este asunto?
0: Que ellos, el primero donde yo fui fue consulado colombiano aquí en Palma de Mallorca, no me atendió el cónsul, que es una persona excelente. Eso, perdón. Eso lo consta porque es una persona muy humanitaria. No hablé con él. No sé por qué ese día estaba ocupado. Me atendió otro funcionario. Y yo pues fui porque pues necesitaba comenzar a hacer las gestiones. Y fue cuando me dijo que a él nadie lo había mandado meterse en una guerra de un país ajeno. Que todo metido, a veces le tocaba el mal no sé qué. Yo no me sentaron bien sus palabras, no le contesté de una forma. Le dije, yo el día que usted tenga hijos, o si no los tiene, iba a decir algo. Esas no son respuestas. Esas no son respuestas acorde a un gobierno. Se sonrió y siguió como si nada. Lo que me dice, porque yo comencé a escribir, porque padre, ya me estuve viendo secretaria, he escrito a la Cancillería y me dicen de que ellos esperan que haya algún tipo de respuesta por parte del gobierno ruso, o sea, de militar ruso. Y ya sabemos que hay gente que está mucho tiempo antes que yo buscando respuestas. Entonces, se han hecho grupos de WhatsApp, de Instagram, de Telegram, demás, y pasan, es más, una conocida, una niña, que era su enamorada eterna de él, me dice, doña Narda, yo no le voy a dar las imágenes de lo que hay en un grupo de Telegram donde pasan gente descuartizada, gente matada, gente de que, y yo busco a ver si veo el rostro de Sebastián. Y hasta ahora no he visto el primero que yo pueda decir que tengo duda de que sea él. Entonces, ahí de pronto vivo un poquito la llama, ¿no? Pero no. A ver, ahora, del consulado ruso y de Rusia no hay ningún apoyo, no hay ningún aporte, no hay absolutamente nada. Es más, me contestaron de que yo no tenía indicios de que mi hijo estuviese allá. Y yo le demostré que sí, porque tengo el contrato. Tengo lo que él me mandó, el contrato. Entonces, ellos no se pueden escaquear de que mi hijo estaba allá o que simplemente era un loco tirándole balas a los paros. ¿Entiendes? Entonces, por ese lado es que estoy buscando. Escrito anoche, escribí a las 12 de la noche a la Cruz Roja Internacional, al Comité, a Luna Roja, escrito a otras ONGs, me escribieron, escribían a ONU, a los Cascos Azules, me falta la Haya, bueno, y muchos órganos para poder pedir y solicitar ayuda. Y dentro de esos es que he tocado su puerta.
1: Doña Narda, ya digamos para finalizar y de pronto contarle a la audiencia también un poco el objetivo de por qué esta comunicación, ¿qué ha pensado usted hacer? ¿Qué es lo que va a hacer en este momento ante la incertidumbre de saber si su hijo está con vida o ha fallecido? ¿Qué va a hacer usted? ¿Cuáles son los próximos movimientos?
0: Bueno, yo ya estaba dando pasitos y ya tengo la huella genética. Estoy gestionando el registro civil de él y el mío para poderlos traducir a ruso, el pasaporte, documentación, todos los escritos que tengo yo y las fotos y demás para poder hacer el paquete y llevarlo directamente a Moscú, al ministerio. Tengo la dirección del Ministerio de la Confederación Rusa, de militar rusa. También ir a la brigada que es en Samara, que es muy cerca de Ucrania, porque tengo la brigada, tengo todo donde está él, para poder que me den razón de él. Y también estoy, obviamente, hay unas personas que están allá y que están buscando por hospital. Entonces, en el momento que tengan alguna noticia, algo, obviamente habrá que pagar sus honorarios de búsqueda para poder saber si me tengo que ir a un hospital o a una morgue. Porque ellos, y una de las cosas que más me tiene inquieta es por qué no dan la razón, sino que solamente sea a la mamá. Porque de hecho dicen que no le dan nadie más sino a la madre. Bueno, hombre, le agradezco porque los que tenemos son las madres, ¿no? Pero cuando fue una persona a preguntar, dijo no, sí tenemos noticias, pero solamente se le da a la madre. Que haga la prueba, mire usted lo que me dijo, que haga la prueba de huella genética, traiga la documentación de él, el pasaporte, el registro civil y demás para poder realizar y darle la información a la mamá. Entonces eso me deja a mí como con un gusanillo, ¿no? Y yo ya voy, he hecho estas gestiones, he hecho sumado, sumado números, he mirado que una cremación en Rusia cuesta más, eso es un traslado, porque no hay crematorio allá en esa ciudad, sino que hay que hacer un traslado de cuerpos o de restos. El reconocimiento también cobran por hacer un reconocimiento allá, a pesar de que él sea o haya sido un militar, cobran por ese reconocimiento de él, de su persona. Entonces, eso tengo también dentro de mis gastos previstos. Y pues yo, si no le había dicho a usted, yo trabajo aquí en el hospital, yo soy aseadora, yo soy limpieza, y pues para ganar un poco más, trabajo en el turno nocturno, y trabajo y solamente descanso 2 días, y si me necesitan o hay posibilidad de echar horas extras, las hago, porque pues sé que lo necesito.
1: Bueno, doña Narda, pues para usted hacer ese tipo de movimientos, por supuesto que necesita un dinero que usted no tiene, y usted, pues en ese caso yo le dejo el micrófono abierto para que usted convoque, en este caso a quienes le estén escuchando y le quieran echar una mano, y nos diga de qué manera se puede hacer contacto, y pues que ese contacto sirva para tratar de reunir en parte lo que se requiere para ese desplazamiento y esa acción tan complicada, tan compleja, ¿no? De ir a saber y a enterarse qué ha pasado, en este caso, con su hijo Sebastián. Así que, pues, usted tiene, en este caso, el uso del micrófono.
0: Muchas gracias. De todas formas, agradecerles a la emisora, a usted personalmente, por colaborar y ayudarme. Y asimismo hago un llamado a todas las personas que estén escuchando y que hayan sentido o tengan empatía por una madre o por una situación, porque ninguno estamos ajenos a ellos. Les solicito, les pido por favor, en el amor de Dios, que tengan la bondad de apoyarme. Cualquier aporte que me puedan hacer para poder yo reunir 10,000 euros para poderme ir con los restos de mi hijo, traerlo cremado y poderlo tener en, poderlo enterrar como de justifica, se los agradecería. Yo sé que para mucha gente dirá que es algo oportunista. Y no, yo solamente les estoy pidiendo caridad y que por favor me ayuden para llegar y lograr el objetivo, encontrar a mi hijo y poder reunirle y poder darle la Santa Sepultura. Yo sé que en España hay mucha gente de buen corazón y acudo y le pido a esas personas que me ayuden, por favor, porque necesito poder descansar y poder de tener la oportunidad de saber y poder encerrar a mi hijo como Dios manda. Y si estoy yo allá, en el momento en que yo esté allá y poder ayudarle a otras madres a saber de sus hijos o la suerte de ellas, no lo duden que lo voy a hacer, porque sé que es un dolor grande. Mi número telefónico es el 624-72-73-36. Yo sé que existen DISUM, cosas así. Yo, de igual forma, usted ha visto que mi historia no es inventada. Es una historia seria porque le envía a usted la documentación privada. Una documentación que debe ser guardada para poder interés, tener interés sobre las situaciones que se correspondan. Entonces les agradecería que por favor me colaboraran. Ajá. Y de verdad, muchas gracias.
1: Repetimos el número telefónico, doña Narda.
0: 624-72-73-36.
1: Bien, pues...
0: Narda Moral.
1: Ese es el número telefónico de Narda Morales, 624-72-73-36. De parte de aquí, de Todo Noticias Latinas, pues yo lo único que puedo hacer es lo que le decía yo ayer a doña Narda: no soy yo el que ayuda, yo simplemente facilito este canal de comunicación para que usted pudiera contar en este momento la situación difícil que está viviendo, indistintamente del pensamiento que uno tenga. Usted sabe que ayer tuvimos una conversación que puede incluso considerarse como difícil, porque compartimos una serie de ideas. Pero eso no significa que no haya, digamos, empatía por una madre que en este momento está sintiendo lo que usted debe estar sintiendo, que ni siquiera me lo puedo ni imaginar. Así que, doña Narda, muchas gracias. Ojalá haya suerte y ojalá pues pueda usted concitar el respaldo de la gente que nos está escuchando a esta hora. Yo quiero dejar nuevamente el número telefónico: 624-72-73-36. 624-72-73-36. Y que ojalá haya suerte. Y por aquí, por favor, en la medida de lo posible, nos cuenta cómo le fue.
0: Les estaré informando.
1: Muy bien.
0: Les estaré informando y les estaré actualizando sobre la situación.
1: Venga.
0: Muchas gracias.
1: Un abrazo.
0: Bendiciones.
1: Hasta luego.
0: Amén. Gracias. Adiós. Gracias. Adiós.
1: Son las 10 de la mañana, 47 minutos en Todo Noticias Latinas. 10 de la mañana, 47 minutos. Hago una pausa, nos digerimos esto y ya estoy de vuelta con ustedes, porque sí me parece importante hacer un comentario en relación con esta situación que ha vivido, digamos, esta familia, ¿no? Y el contexto en el que se presenta tan difícilmente digerible, ¿no? 10 de la mañana, 48.
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7: Buenos días, Alvarito. Qué pena de esa mujer. Pobre, sin saber de su hijo. Pero esto no es normal. Y en el consulado, entonces, ¿para qué sirve el consulado? ¿Para qué sirve la Cancillería? ¿Para qué sirven los organismos del Estado que mandan a los soldados? De alguna forma tendrían que saber de ellos. ¿Qué les pasó? Darle alguna noticia a esta madre. Dios mío, qué cosa tan terrible. Ahí es donde uno se da cuenta que el aparato del Estado no sirve para nada. De verdad. Muchas gracias.
8: Bueno, yo no sé a qué aparato del Estado se refiere, pero si de lo que hablas del aparato del Estado colombiano, me pregunto, ¿cómo actuar del aparato del Estado colombiano ante una situación en la que se pone una guerra a la altura de un partido de fútbol? Yo no dudo que haya, fíjese la noticia que nosotros, con la que introdujimos esta información, la noticia es que se estaba buscando gente, dizque para trabajar en construcción y en temas del campo. En este caso, y Colombia lastimosamente, es un caladero de personas que reclutan a sabiendas de que los chicos van a sabiendas de que se van para una guerra. Una guerra en un país donde no hablan el idioma. Una guerra de un país donde no entienden. Porque si entendieran, las guerras se libran. Ustedes me van a perdonar que yo tenga esto como tan claro. Yo hablo por mí. Yo me iría a una guerra cuando la guerra toca mis principios ideológicos, por ejemplo. Cuando la guerra toca mis convicciones. Es muy distinto enlistarse, por ejemplo, me pongo en esta tesitura de cuando se libra, se convoca la conformación de un ejército de personas que van a luchar en contra del fascismo, del nazismo, por ejemplo. Ustedes saben que el ejército aliado se nutrió de millones de jóvenes venidos de diferentes partes del mundo, que tenían el ideal de ir a combatir el nazismo y la extensión del nazismo alrededor del planeta. Pero cuando a mí me ponen casi que a escoger, de que bueno, tenía una oferta de Ucrania y había una oferta de Rusia y yo me decido por una de ellas porque esta me pareció un poco mejor por esto o aquello. Uy, ustedes me van a disculpar, pero, y eso se lo dije yo en la conversación privada a doña Narda, yo le dije, usted me va a disculpar que se lo diga, pero a mí eso me parece que es lo más cercano al mercenarismo, porque se convierten en mercenarios. Mire lo que ha ocurrido con el tema del asesinato del presidente de Haití, que también se lo hice presente a la madre, ¿no? Porque antes de entrevistarla, pues por supuesto que me lo pensé, me lo planteé. Pero pues obviamente la mamá es mamá y por supuesto que no va a pagar. Y mire la situación de ella, o sea, ella trabaja todo el tiempo y casi que no se ha dado cuenta, pero quien sí se daba cuenta en aquella época en la que se fue y se enlistó, pues era el propio muchacho, ¿sí? Que veía que esto era una guerra. Y que así como le pide a Dios que lo proteja frente a un enemigo que no es enemigo, porque ¿qué enemigo va a ser de un muchacho colombiano? ¿Qué enemigo va a ser un chico de Ucrania en el ejército de Ucrania o un chico de Rusia en el ejército de Rusia? ¿Qué enemigo puede llegar a ser? ¿Qué enemigo puede llegar a ser? No, aquí hay aparentemente un dinero que se cobra y tal, y entonces pues los chicos pican ese anzuelo y se van, en este caso, a sabiendas de que se convierten en mercenarios. Y es que la palabra mercenario es muy clara. Entonces, estas cosas tienen que ser analizadas también en su justa dimensión. No podemos, creo yo, con todo y el dolor presente, romantizar una situación en la que nos está dejando claro la situación en la que está el planeta en general, de cómo se libran unas guerras y resulta que se coge al más pendejo. Se coge siempre a la parte más débil de la cadena. A unas sabiendas, porque estos muchachos saben que no se van para Disney World. Saben que se van a ir a exponer en una guerra cruenta que ya lleva además mucho tiempo, muchos, muchos meses. Y ir a exponerse a sabiendas de que están buscando los muchachos de fuera, porque es que resulta que los de allí sí tienen madre y padre a quienes les tienen que dar respuestas, y que además una madre vaya no solamente tenga que reunir un dinero para ir a buscar a su hijo y para ir a pagar una cremación y para ir a pagar todo, cuando es el Estado ruso, porque es en sus filas donde participó, el que tendría que hacerse cargo. No, aquí la diplomacia, en este caso la diplomacia colombiana, no, ¿cómo interviene? ¿Cómo interviene ante la decisión de un muchacho que dice, pues yo me voy, yo me apunto a este bando? ¿Sí? ¿Cómo interviene? No, es que es un connacional, sí, es un connacional que tomó una pésima decisión. Meterse en una guerra que no es suya. Esta guerra no era de Sebastián. Esta guerra no es ni de Sebastián, ni de Mario, ni de Carlos, ni de Julio, ni de Mauricio. De ningún muchacho latinoamericano es esa guerra. De ningún muchacho latinoamericano. Entonces, ahora, de pronto, ustedes pensarán, bueno, pero es que la falta de oportunidades, la falta de trabajo, ese es el riesgo que cada uno asume, porque el chico pues es mayor de edad, 20 punta de años, y es un riesgo que cada uno asume, y es un riesgo muy alto. Ahora, podemos entrar a revisar qué condiciones son las que tenemos en nuestros países para que estos muchachos en Bolivia o en Colombia tomen la decisión de meterse en una guerra ajena, de enlistarse en un ejército ajeno. podemos discutir sobre eso. Claro que sí, y tendríamos que hacer toda la crítica del país que estamos construyendo para nuestros jóvenes. Claro que tenemos que hacerlo, pero también tenemos que analizar la situación que se genera, porque no son todos los jóvenes los que están haciendo fila en la embajada de Rusia en Bogotá o en la embajada de Ucrania. Yo no sé si tenemos embajada de Ucrania, me imagino que sí, para ir a apuntarse allí y meterse en la guerra. Es un tema muy, muy, muy delicado por lo que comporta el dolor de madres, el dolor de esposas, el dolor de hijos, el dolor de nietos, el dolor de la familia. Es verdad, eso es cierto, eso es real. Pero no por eso podemos dejar de hablar de lo otro. ¿Y lo otro qué es? Lo otro es saber que existen empresas que se llevan muchachos porque les gusta la guerra también, ¿sí? Por necesidad o con engaños, para que se pongan de carne de cañón en una guerra que no les pertenece, que no les pertenece. Me niego rotundamente a creer que es que aquí hay una razón ideológica y yo voy a ir a luchar contra este porque no estoy de acuerdo con sus principios, porque si resulta que ese bando gana nos va a quitar la libertad o nos va a quitar la democracia. O no, eso no existe. Eso no existe. Si ese discernimiento existiera, pues ese es el discernimiento de un luchador. ¿O por qué creen ustedes que los que luchan, luchan? ¿O por qué creen ustedes que hubo momentos en los que se conformaron ejércitos de guerrillas para liberar un país, como por ejemplo ocurrió en el caso nuestro, en las democracias latinoamericanas, que por estos días están conmemorando campañas de independencia? Porque se juntaron ejércitos que no existían oficialmente. El ejército de Bolívar no era, en este caso, un ejército de en toda regla, porque sencillamente no existían como institucionalidad. Un ejército de muchachos provenientes de muchos sectores que se juntaron con una ideología, con un ideal, ¿sí? Y en este caso, pues conformarse como nación e inaugurar una república. Pero esto es otra cosa. Esto es otra cosa. Y lamentable, evidentemente, lamentable que el mundo llegue a esa situación. Porque dirá uno, ¿y por qué es que no les alcanza con sus propios jóvenes? ¿No les alcanza con sus propios jóvenes? No, tienen que traerse a los jóvenes de otros países. Porque claro, tener a una mamá pidiendo explicaciones sobre la suerte de su hijo, pues eso es mucho más difícil para una mamá que está a kilómetros. Y ellos lo saben y se aprovechan de eso. En este caso, esos países son unos aprovechados. Y eso debería ser penalizado por el derecho internacional. Debería estar prohibido enlistar muchachos de nacionalidades distintas o de latitudes distintas en los ejércitos. Los ejércitos, los países resuelvan sus cosas con su gente. Pero no traer muchachos desesperados o de familias desestructuradas o engañados, porque esto se llama mercenarismo. Y hay empresas de mercenarios. Y hay quienes se prestan también para eso. Entonces, por donde se le mire es duro, por donde se le mire es muy complejo.
9: Buenos días. La declaración de la señora parte en el alma, de verdad. Es muy difícil, pero es también el venderse uno solo por dinero, ¿ah? Y si no, leamos, no sé si están dando como $7,000 al mes, algo así estaban ofreciendo. Entonces, también tenemos que pensar que eso es, no sé, eso es como un sicario. Si a usted le pagan por asesinar a otro, porque usted no está pensando en si la otra persona ha hecho algo bueno o ha hecho algo malo o no. La otra persona también tiene su familia, también probablemente lo lo habrán reclutado a la fuerza, como hemos visto por internet. Entonces es algo muy feo, y ir uno a alimentar esta guerra, más muertos, más violencia, más balas, no, eso no es una buena opción. Y lo de la falta de oportunidades y eso, pues eso al final lo vivimos todos también. Entonces no se puede emprender de eso, no, es que no hay oportunidad. La señora, a mí me perdonan, pero la señora por descuidar a su hijo, no, es que él me dijo que el ejército español y es que yo no tengo tiempo. Ahora no tiene tiempo y ahora tiene que sacar tiempo de donde sea y dinero de donde sea para ir a un país donde no habla el idioma a mendigar, a ver si de pronto le dan algo a su hijo. Y eso también tiene que verlo ella. Hay que prestar atención a las cosas cuando son el momento y eso, porque si hubiera prestado atención en su momento no hubiera pasado nada de esto, estoy seguro.
10: Álvaro y oyentes, me cuesta mucho este mensaje. Yo te escribí antes porque me queda una disonancia y un sinsabor, porque soy mamá, tengo un hijo joven y me llegó al corazón ese relato, pero no es obligación del Estado colombiano. Para empezar, la persona que la atendió a la señora en el consulado allá era un funcionario, no era de la Cancillería. Pero además, independientemente, como se lo hubiera dicho, no es una obligación ni tiene por qué hacerse cargo el gobierno colombiano cuando él decidió irse por su voluntad y de manera privada con una empresa. Entonces me solidarizo con el dolor de esa mamá. Estaría yo haciendo exactamente lo mismo, buscando a mi hijo como fuera, por cielo y tierra. Pero tenemos que entender que él se alistó solo. Es como si yo me voy por una empresa privada a trabajar a Japón. El gobierno colombiano no tiene por qué hacerse cargo de mí si me pasa algo. Es diferente que el gobierno como funcionario público, sí, aunque sea colombiana. Pero bueno, es un tema muy sensible y muy doloroso. Ojalá esa mamita encuentre a su hijo.
11: Alvarito, buen día para ti, para los oyentes, para Luis. Esta mañana vi una noticia de que si Netanyahu pisa Nueva York, el alcalde lo pone preso. Así que, pues si llega a pisar Nueva York, le espera la guandoca, ojalá pise. Un abrazo, Álvaro, gracias por tus noticias, por todos tus comentarios, por la sabiduría y por tu aporte de mano a todos nosotros los latinos, hermano.
8: Pues muchas gracias por su comentario. Hay que precisar una cosa, y es que el alcalde Mandami de Nueva York advierte también en esa declaración que usted vio, que quien tiene la potestad de aprehender, en este caso a Benjamín Netanyahu, si pisa la ciudad de Nueva York, es las fuerzas federales, ¿sí? Y esas están comandadas es por Donald Trump. Él lo que está pidiendo es apoyo, ¿sí?, a la decisión de aprehenderlo, apoyo del gobierno federal. Pero pues sabemos que el gobierno federal no le va a dar ese apoyo. Pero pues de todas formas se acepta esa intención del alcalde de Nueva York, porque jurídicamente, entiendo yo, no tiene en este caso la potestad para apresar en este caso a una persona como Benjamín Netanyahu, por su condición de, entiendo yo, de primer ministro y tal. 11:07 a.m, y porque entiendo que también va a Naciones Unidas. 11:07 a.m, en todo Noticias Latinas.
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0: Yo no sé si la gente ha participado de manera masiva o si se lo está pensando o si esta época estival hace que nos aperecemos mucho para todo, para tomar decisiones, para contratar bienes y servicios, para, en fin, yo lo sé porque ya llevo 20 años en esto y sé, por ejemplo, que en estas épocas del año se ralentizan muchas cosas. 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El colchón Farmagol no es lo mismo que los colchones que yo tradicionalmente había tenido. Y no precisamente porque me comprara un colchón cualquiera. No, tampoco estoy ya, pues el colchón. No, pero evidentemente a mí eso, esa parte sí me ha importado mucho. Es una herencia que tengo de mi papá, de las cosas con las que uno se queda como herencia. Y es que para él el tema de la cama era una cosa supremamente importante. No se imaginan cuánto. Eso era todo un ritual. Primero, porque yo nunca, él cuando tendía, él tendía para que esa cama quedara absolutamente tensa. Y yo nunca lo vi, nunca vi a mi padre llegar a la casa en la situación que llegara y tirar cansado, lo que sea, en la situación que llegara y tirarse a la cama como cualquier cosa. No, para mí eso es muy importante. De hecho, ahora que está por ahí Luis viéndonos en este momento en vivo y en directo a través de Facebook Live, lo sabe. Yo no me tiendo a la cama como a la guachapanda, le digo yo, porque pues es y se tira y tal. Pero yo primero hago un ritual así al final terminé siendo víctima de mis disfunciones de sueño. Pero sea como sea, yo no me tiro en una cama así como cualquier cosa, porque porque en eso me parece que es muy importante. 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Sandra, buenos días.
1: Buenos días. ¿Sabes qué? En Portugal decimos que el fruto nunca cae lejos del árbol.
0: El fruto nunca cae lejos del árbol.
1: Por eso tú cogiste también las manías de tu padre. Un besito para Luis, le extraño mucho.
0: Ya, ¿y yo? Y yo.
1: Me imagino más que yo.
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1: Bueno, yo creo que hay mucha gente que deja siempre todo para el final. 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

0: 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Ustedes le dicen a un primo, que le dicen al hermano, oiga, mire, que no sé qué, que mande este mensaje, lo que sea, lo que sea. Que entiendo yo que están llegando. ¿Qué?
1: Sí, porque incluso son clientes nuestros del programa. Mandar un besito para el señor Eddie y para Luz, que nos están acompañando. Y claro, como yo digo, hay siempre gente que deja para el final, ¿ves?
0: Sí, porque ya también viene el, como el nerviosismo y la cosa y tal, y dice, oiga, ¿seré yo maestro? ¿Será que seré yo el que me lo podré ganar? Pues ahí está, puede ser usted, evidentemente. 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
1: Sí, tenemos que hacer, porque claro, no es lo mismo una persona, por ejemplo, que tenga pocos rendimientos que una persona que deje de honrar sus compromisos.
0: Okay.
1: Y hay que entender con quién estamos hablando. A todos les financiamos, ¿vale? 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
0: Muy bien. 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Sandra, nos encontramos la próxima y la próxima ya será la próxima para el sorteo, ¿no?
1: Vamos a hablar para ver cómo nos organizamos para la próxima semana, ¿se te parece?
0: Perfecto, listo.
1: Pues un besiño grande para Luis que nos está asistiendo, besiño para ti y besiño para todos y no dejen de participar al 641-081-918. Ya me da apuros porque ya está llegando el momento, porque pasa rápido. Cuando empezamos a hablar en un mes, parece que se nos pasa en una semana.
0: Sí, fue volando. Bueno, pues ya nos estamos escuchando entonces la próxima. Un abrazo.
1: Adiós, baby.
0: Venga. Bueno, una pausita para la publi, pero les tengo más cosas, porque hay un informe de Human Rights Watch que dicen que Estados Unidos y Ecuador estarían en este caso realizando actividades donde estarían violando los derechos humanos y están acusados de desaparición en los operativos conjuntos. Mucha atención, lo dice Human Rights Watch. Ya tenemos las 11:25, una pausa y volvemos.
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3: ¿Qué me sale esto? Ya definitivamente tendría que tenerlo fuera. Más bien, vamos con esto, por ejemplo.
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3: Bueno, son las 11 de la mañana, 30 minutos. Hay un demoledor. Cuando digo demoledor, es demoledor. Un demoledor informe de Human Rights Watch para las Américas, ¿no? Que habla acerca de violaciones de derechos humanos en Ecuador. Se cree que han asesinado y desaparecido campesinos dentro del programa de cooperación militar entre Estados Unidos y el gobierno de Daniel Noboa. Esta información es supremamente importante, especialmente en el contexto colombiano, porque es que tengamos en cuenta que una de las promesas de Abelardo de la Espriella, que dice que va a ser desde el minuto cero, es firmar con Estados Unidos ese acuerdo para que Colombia forme parte del escudo de las Américas. De hecho, el propio Abelardo de la Espriella ha dicho que quiere que Medellín sea la sede del escudo de las Américas.
5: Con los Estados Unidos en lucha contra el crimen y el narcotráfico. Y la sede de Colombia la vamos a tener en Medellín, porque aquí en Medellín está la cabeza de la serpiente del narcotráfico y del crimen organizado. Desde aquí, desde Medellín y desde el área metropolitana, salen la mayoría de órdenes al resto del país, así que nos vamos a concentrar en Medellín para luchar contra el crimen como debe ser. Se someten o se les da de baja como en derecho corresponde.
3: No, en derecho no corresponde así, pero bueno, es una forma de interpretación del derecho que tiene nuestro curioso nuevo presidente de la República. Ahora, esto, ¿cómo puede afectar? ¿Cómo así que no se someten o se dan de baja? Así, pues, viene repitiendo esto a diestro y siniestro. Y cuando el que se da de baja es un campesino, porque es que, ojo, que lo está diciendo Human Rights Watch, no lo está diciendo cualquiera. Ellos han publicado un informe que denuncia violaciones a los derechos humanos en operaciones de narcotráfico en Ecuador en cooperación con los Estados Unidos. Sostienen, por ejemplo, en esa investigación que se ha generado muerte de civiles y desaparición de civiles en Ecuador. Juanita Goebertus es la directora de Human Rights Watch y advierte sobre los hechos ocurridos especialmente a campesinos y una serie de denuncias de irregularidades cometidas en el marco de la cooperación militar entre Estados Unidos y Ecuador. Goebertus es clara en advertir a Colombia lo que podría pasar con un modelo de cooperación similar. No queremos volver a esos tiempos.
6: Este informe que lanzamos hoy desde Human Rights Watch, yo creo que es un llamado muy importante de alerta para otros países en la región, incluyendo Colombia. En este informe documentamos que en la cooperación de seguridad entre Estados Unidos y Ecuador se han producido distintos hechos que han resultado en violaciones a derechos humanos. Documentamos una operación en tierra reconocida directamente por Estados Unidos y Ecuador, basada en muy mala colaboración de inteligencia que resultó en el ataque a tres propiedades distintas, que en la práctica era una finca lechera y dos fincas abandonadas, en donde pudimos verificar que quienes allí estaban no tenían ningún antecedente judicial, eran campesinos colombianos en territorio ecuatoriano, que terminaron siendo detenidos arbitrariamente, torturados, incluyendo con electrochoques, con amenazas de cortarles dedos, de sacarles las uñas. En otros tres incidentes en cerca de las costas de Galápagos pudimos documentar hechos en los cuales pescadores fueron vigilados, recibieron ataques de drones, al menos 8 de estas personas están desaparecidas, no conocemos su paradero, 4 al menos sufrieron una serie de heridas de gravedad, y quienes sobrevivieron fueron trasladados por la costa salvadoreña, los guardacostas salvadoreños al Salvador, antes de ser regresados a Ecuador. Son hechos muy graves que merecen investigación. En el caso de Colombia, yo señalaría que cualquier colaboración en materia de seguridad tiene que estar basada en reglas claras de caracterización para que el crimen organizado se enfrente en el marco de la ley, en el marco del régimen aplicable a los funcionarios encargados de hacer cumplir la ley, que fortalezca capacidad de administración de justicia, es decir, capacidad de investigación forense, estrategia de persecución penal, focalización en los crímenes que realmente le cortan redes de colaboración al crimen organizado y que se introduzcan garantías de derechos humanos que desafortunadamente en estos acuerdos, como en El Salvador, han estado ausentes.
3: Y hay un tema que es incluso más preocupante porque mire lo que pasó, por ejemplo, en Ecuador. Resulta que el ejército inspeccionó unas lanchas, ¿sí? Unas lanchas que ellos consideraron sospechosas. Inspeccionaron las lanchas, se dieron cuenta que eran campesinos, tanto así que los dejaron ir, los soltaron, ¿no? Simplemente inspeccionaron. Pero luego de esa inspección, pues resulta que los atacaron, les destruyeron las lanchas, los torturaron y existen casos de desaparición de personas de la comunidad después de que ellos mismos los dejaron libres.
6: Hay corresponsabilidad cuando estamos hablando de graves violaciones a derechos humanos, justamente como las que describías, casos de torturas, casos de posible desaparición. Hay corresponsabilidad entre las autoridades de Estados Unidos y las autoridades ecuatorianas, y efectivamente se comprueba la participación, particularmente en los casos de estas embarcaciones, del gobierno estadounidense. Ahora, ¿de quién estamos hablando? La razón por la cual creo que estos casos que documentamos son especialmente importantes es que, contrario a la narrativa de Estados Unidos y Ecuador en el marco de esta cooperación, estos no eran miembros, en el caso de la operación terrestre en San Martín, de comandos de la frontera. Eran realmente campesinos colombianos en una finca lechera. Pudimos corroborar con imágenes satelitales, con verificación de imágenes de video, imágenes fotográficas. Hicimos el chequeo de antecedentes ninguna de estas personas involucrada ni condenada, mucho menos por delitos, ni de crimen organizado, ni de narcotráfico. En el caso de las embarcaciones, en este caso en particular, pudimos probar que las tres embarcaciones efectivamente eran embarcaciones pesqueras. Verificamos las rutas de los barcos, verificamos los sistemas que permiten documentar cuando hay fuego en alta mar, y eso nos permitió corroborar los testimonios que recolectamos. Y tenemos incluso directamente en uno de los casos de las embarcaciones la certificación de que la Guardia Costera Ecuatoriana, antes del ataque con drones, abordó uno de los barcos para verificar y hacer una inspección y los dejó continuar con su itinerario de pesca porque no había nada sospechoso. Todos esos pescadores sin antecedentes judiciales. Entonces, insisto, claro, está un elemento fundamental que es se están violando derechos humanos de los ecuatorianos, pero además les están vendiendo una política de seguridad que será muy buena para poner el videíto en redes sociales, en X y demás, pero para combatir al crimen organizado en serio se necesita es investigaciones en serio para quitar lavado de activos, cerrar los vínculos de corrupción, atacar el reclutamiento de jóvenes que no tienen oportunidades. Si no se hace eso, lo que permite es que el crimen organizado siga creciendo.
3: Ahora, si esta es la política que se va a llevar a cabo en Colombia, ¿qué responsabilidad le cabría al nuevo gobierno en estas ejecuciones extrajudiciales? Esto es un tema que voy a desarrollar mañana aquí en el comentario, porque es que resulta que si Estados Unidos le dice a Abelardo de la Espriella, usted tiene que bombardear esas lanchas, como él es un súbdito, él en este caso está supeditado a la Constitución de los Estados Unidos por su doble nacionalidad, y la Constitución de los Estados Unidos prima por encima de cualquier nacionalidad que él tenga, inclusive la colombiana. Entonces, ¿ahí cómo queda la cosa? ¿Ahí cómo queda la cosa? ¿Ah?
6: Bueno, desde que el gobierno Trump empezó a lanzar estas operaciones en el Caribe, en el Pacífico, van ya más de 220 ejecuciones extrajudiciales. Ha habido reconocimiento abierto en esos casos de parte del gobierno de Estados Unidos en su participación. Nosotros desde Human Rights Watch hemos señalado cualquier país latinoamericano que entregue información de inteligencia al gobierno de Estados Unidos es copartícipe y potencialmente podría sufrir acción internacional en su responsabilidad por la Comisión de Crímenes Internacionales.
3: Bueno, pues dejemos ahí la cosa. Mañana la amplío más porque esto es muy grave. Esto es muy grave. Y por eso es tan importante, en este caso, no hacernos ascos en el Congreso de la República entre unos y otros, porque si, por ejemplo, tanto a derecha institucional que he llamado yo como izquierda se juntan para evitar que, por ejemplo, Colombia permita este tipo de acciones conjuntas con Estados Unidos, pues a mí me parece que eso está bien. A mí me parece que eso está bien. 11 de la mañana, 39 minutos en Todo Noticias Latinas. 11 de la mañana, 39 minutos. Vámonos, les propongo que vámonos a viajar un ratico, ¿no? Porque al final, pues la vida no puede ser solo trabajo y trabajo y trabajo. No, señor. Y yo tengo que decir, creo que sí, que no me equivoco al decir que la primera convocatoria que se hace para una salida internacional de oyentes de Todo Noticias Latinas, por lo menos en este año, porque ya habíamos hecho alguna vez una también bastante exitosa, pues se ha dado con PM Travel, con PM Travel. Andrés, buenos días.
7: Alvarito, muy buenos días y muy buenos días para nuestra audiencia. ¿Cómo han estado?
3: Bien. Bueno, ¿cuánto nos vamos para Marruecos?
7: Vamos 43 personas.
3: No me jodas.
7: Equipo. Sí, somos 40. En total 43 personas, divididos en dos grupos. Está el primer grupo de 16 y el resto vamos en un solo viaje. Habíamos pensado inicialmente que se iban a hacer en dos camionetas pequeñas, pero afortunadamente logramos conseguir un solo bus. Entonces nos vamos toda la patota. Nos vamos a la patota y pues bueno.
3: Óigame, ¿y también en el mismo avión?
7: Sí, lo ideal es que sí, porque todos vamos salimos en el mismo tiempo. Entonces, sí,
3: o sea, la recogida. A ver si me aclaro, son 40 y pico de personas en el avión.
7: Son dos grupos.
3: Son dos grupos. Okay.
7: Sí, claro, son dos grupos, o sea, son dos fechas más bien. Uno que salen de 6 al 10 y otros que salen del 20 al 24.
3: Ok, perfecto.
7: Sí, entonces, el primer grupo que salen ahorita el 6, pues son 16 personas.
3: Sí.
7: Y el resto pues van del 20 al 24.
3: Que
7: ¿Se imagina, Alvarito?
3: Espéreme un segundito, yo soy de letras, yo no soy de matemática. Entonces, 16, o sea, que ¿cuántos iríamos en el segundo grupo? Es más numeroso.
7: Claro, más de 30 personas. Más o menos 30 personas.
3: Más o menos. 28. ¿Y esas sí van en un solo avión?
7: En un solo avión, claro.
3: O sea, en el avión.
7: En un solo avión, en un solo bus. Vamos, el grupo unido, y pues bueno, con Paola se han pensado en hacer algunas cosas bastante interesantes, de algunos valores extras para que la pasemos rico, para que sea una experiencia, Alvarito, chévere. La verdad es que tenemos por parte nuestra todo el equipo está trabajando para que la experiencia esté a la altura, ¿sí? Como dices tú, sea todo un éxito, y por lo menos lo único que le vamos a pedir a las personas que van a ir es que lleven toda la actitud de pasarla rico, porque lo vamos a pasar delicioso.
3: De pasar la región. Y sí. Usted va en el primero, pero no en el segundo, ¿no?
7: Yo no puedo viajar, Alvarito.
3: Ah, güey, pucha.
7: Esa tarea titánica está en manos de Paula. Ella es la que se va a sacrificar en este momento por la agencia, y va a estar ahí con todos los muchachos, la que se ha encargado de organizar, que ha hablado con el receptivo en Marruecos. Y bueno, ha sacado algunas cosas bastante interesantes adelante para poder ofrecerlos cuando estemos allá.
3: Muy bien. Bueno, pues que sepan entonces que este tipo de escapadas, la intención es que son, en este momento es como una especie de primeras pruebas, ¿no?
7: Sí, la verdad es que no voy a decir mentiras, un grupo de, o sea, una salida en grupo es la primera vez que la estamos organizando. Por lo general, pues hemos vendido lógicamente este tipo de viajes. De hecho, hay mucha gente, Alberto, que me ha dicho: ven, yo no alcanzo en esas fechas porque no me coincide con mis vacaciones, pero yo tengo vacaciones en tal, puedo ir. Pero por supuesto, de hecho, te digo que en este mes ha ido un grupo más o menos de la misma cantidad de gente para Marruecos, ¿sí? Porque dicen, yo quiero, pero pues no puedo en el grupo. No hay problema. Sus 5 días, 4 noches las tiene. Inclusive si quiere más noches, también lo puede hacer. Si quiere otro itinerario, otros salen, por ejemplo, para Agadir, que es un punto que es una salida que tendríamos pendiente para más adelante, Alvarito, porque es unas playas espectaculares. Y hay gente que ha salido para allá. Pero claro, también van en grupo, como lo hicimos nosotros cuando fuimos, pero ya, digamos, no son todos colombianos, no todos de la familia de Todo Noticias, pero hay gente que va, por ejemplo, cuando nosotros fuimos, iban unos mexicanos, iban unos chilenos, argentinos, también españoles, otra pareja colombiana, y de ahí nos formamos el grupo, ¿sí? Okay. Entonces digamos que así han viajado otro tanto, que han salido y que están también incluso programados para salir, pero el grupo como tal, de que viajemos también nosotros, de que todos salgamos del mismo punto, que estemos todo el tiempo reunidos, es la primera vez.
3: Vale, bueno, perfecto, pues entonces que sepan ustedes que con PM Travel también se tienen este tipo de experiencias, y que ustedes, en caso tal de que cuenten con un momento para poder moverse, pues que sepan, piensen en PM Travel, que imagínense que les tengan pues un buen plan. Este, por ejemplo, Andrés, que lo he comentado con amigos, con gente, todo el mundo lo primero que dice es: uy, marica, pero eso es muy barato.
7: Este salió muy bien
3: de precio. Es que sí, mire, sí. Para que ustedes se hagan una idea. Ayer precisamente me lo decía Edison, nuestro manitas. Decía, pero es que imagínese los desayunos, todos, dos cenas, porque se lo sabía de memoria, se lo sabía completico. Eso es que una jaima en el desierto con aire acondicionado. Los hoteles no son hostales, son hoteles en toda regla, ¿no?
7: Total. Sí. Total. De hecho, en el que se van a quedar es un hotel, se me olvida el nombre, pero es un hotel típico.
3: O sea, yo noto que usted lo dice con una envidia.
7: Es un hotel típico. Claro, hay que tener en cuenta que es de lujo para Marruecos. Y tengamos en cuenta de que no es lo mismo un hotel de lujo en Marruecos que uno en Dubái, por ejemplo. Valga la aclaración, sin querer sonar maluco, pero claro, para tiene todas las condiciones, tiene su aire acondicionado, su baño privado, ascensor, o sea, digamos, tiene para lo que ellos consideran lujo. Lógicamente, pues que estaban también dentro de un presupuesto que no se nos va a ir el dinero en el hotel, pero sí conseguimos lo mejor posible a un muy buen precio.
3: Ok, perfecto. Bueno, pues entonces que queden ustedes también con la idea de lo que originalmente es PM Travel. una agencia de viajes donde ustedes encuentran billetes de avión precisamente por la labor que hace Andrés de buscar lo que más beneficie, lo que más beneficie al bolsillo del cliente, porque en la medida en que beneficia al bolsillo del cliente va a beneficiar también a PM Travel. Mire, todos los que vendemos un producto o servicio no lo tenemos para destruirlo o para destruir clientes, no, todo lo contrario. Tenemos que hacer cosas precisamente para que el cliente, para que haya más clientes, para que las cosas vayan bien. Y esto es un gana-gana. Entonces, en este tema, por ejemplo, de meterse y buscar el mejor precio posible, pues con eso también gana, en este caso, PM Travel, porque pues va a tener a un cliente contento, va a tener a un cliente satisfecho y listo. Y esto es bueno para todos y para todas. Para todos
7: eso
3: los que contraten
7: el servicio. Y así funcionamos con todo, Alvarito, con todos. La verdad, lo he dicho, lo he repetido y lo vuelvo a repetir. La confianza que hemos tenido por parte del acogimiento, el apoyo que hemos tenido por parte del personal de Todo Noticias, o sea, de la gente de Todo Noticias, la familia de Todo Noticias Latina, porque me atrevo a llamarla de esa forma, pues ha sido total con nosotros y nos esforzamos de verdad por estar a la altura de esa confianza. Nosotros buscamos siempre los mejores precios en cuestión de todo, de salidas, de hoteles, de escapadas, de cruceros, todo. De hecho, no solamente terminamos ahí, sino vamos un poquito más allá de estar pendientes cómo están con sus vuelos, si han habido algún tipo de retrasos. Nosotros nos encargamos de hacer el check-in, tenemos el servicio de hacer un acompañamiento en el aeropuerto si llegado el caso no tiene. Estamos dando una SIM card gratis para que tengan una semana o una giga, lo que se acabe primero, para que cuando lleguen al aeropuerto, pues tengan internet para que se puedan comunicar con sus familiares o con la persona que a veces lo van a recoger a uno en un coche y pues lógicamente no puede llegar hasta el sitio. Entonces ven, ¿dónde estás? ¿Dónde me ubico? Estoy en tal parte, sale a tal otra. Entonces todo eso son valores agregados que nosotros hacemos con nuestros clientes. Primero porque lo sabemos, Alvarito, porque nosotros llegamos aquí también como migrantes, como muchos de los que han llegado. Sabemos lo que significa empezar desde cero y sabemos lo que también significa para nosotros viajar, conocer y lógicamente pues agradable para el bolsillo, como me lo dice la mayoría, las 3B, bueno, bonito y barato. Y eso es lo que nosotros estamos tratando de hacer. Y lógicamente, salvando los precios, el esfuerzo que hacemos para estar muy pendientes, lo guerreamos, no solamente en precios, en booking, hemos encontrado casos de que nos han dicho, no hay un cambio. Pero ¿cómo que no podemos hacer un cambio? Pues sí podemos hacerlo, y luchamos. Y bueno, hemos logrado un trabajo muy bonito. Y ahí están los comentarios, que tenemos 5 estrellas en los comentarios de Maps. ¿Sabías, Alvarito? Entonces estamos muy bien rankeados y así seguimos creciendo. Y pues bueno, como lo hemos dicho, dos colombianos que están trabajando, dándola toda por hacer una muy buena labor aquí en España. Uh-huh. Y dejar nuestra bandera también en alto.
3: Muy bien. 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Don Andrés, nos encontramos la próxima.
7: Claro que sí, Alvarito. 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Y aquí estamos para servirles.
3: Muy bien. Muchas gracias, ¿oíste? Un abrazo.
7: Bueno, un abrazo, Alvarito, que estés muy bien y un abrazo para todos los que nos dicen. Chao, chao.
3: Venga.

0: Ya tenemos ahora las 11:51. 11:51 minutos. 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Bueno, y por aquí tengo yo a Manitas en el día de hoy. No ha subido a desayunar. Ya le tenemos listo aquí el desayuno, pero el hombre no ha subido a desayunar. Dice que está aprovechando hacer indio ejercicio. 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Son ahora las 11:53. 11:53. Tengo muchos mensajes, no los he escuchado y debería, creo yo. Mire, por aquí podemos empezar con este.
1: Hola Álvaro, ¿qué tal? Oye, la patria milagro ya empezó a hacer sus primeros milagros, sí, es empezar a destripar la izquierda. Eso suena feo, pero la realidad es que ahora la está unificando con el centro, ¿no? El centro democrático. Pues está acercando más hacia... no esa extrema izquierda, sino a su centro democrático.
0: Sí, pues es decir, yo tendría prudencia, pero de todas formas no podemos dejar de tener una lectura sobre el momento actual, el momento que estamos viviendo, ¿no?
2: Álvaro, buen día y a todos. Bueno, hablando de esto, ¿no? Que van a colocar la principal para investigar el narcotráfico en Antioquia, ¿no? Entonces, no sé si reír o llorar, ¿no? Porque primero me da risa que los narcotraficantes van a atacar a los narcotraficantes. ¿Cómo los van a atacar? Pues poniendo a gente, a personas, a ciudadanos que no son narcotraficantes como narcotraficantes. Eso lo han hecho y lo van a seguir haciendo. Mire, el señor abusador sexual, presidente de Estados Unidos. Mandaba unas bombas a una lancha y yo creo que no sabían ni qué llevaban, ¿sí? Entonces, en pocas palabras, se va a incrementar y de una manera terrible los falsos positivos. Eso es lo que se está haciendo en Ecuador.
0: Bueno, ya tenemos, me toca acordarlo porque es un poquito largo y se me vino el tiempo encima. Por aquí me preguntan, buen día, Álvaro, ¿por qué vas tú? ¿O será por qué vas tú? ¿O por qué vas tú? No sé, en este caso me imagino yo que es una afirmación, porque cuando es pregunta va separado por qué y con acento en la última E, por qué vas tú o por qué vas tú, ¿sí? Cuando es afirmación va junto, a ver, le preguntan a uno, ¿por qué desayunó huevo esta mañana? El por qué, ese va separado y el qué lleva acento en la E. ¿Por qué, no? Desayunó huevo esta mañana. Y yo contesto, porque me dio la gana. Entonces ese por qué ya no va separado ni lleva acento. Como es una afirmación, va junto, porque me dio la gana. Entonces aquí me dicen, ¿por qué vas tú? Si es pregunta, pues voy porque pagué. porque pagué, por supuesto, mi pasaje junto con Luis. Ya sacó permiso Luis en el trabajo, ya hoy tenemos permiso para que Luis vaya conmigo y yo el permiso me lo voy a sacar aquí. Ustedes me van a tener que disculpar porque no he encontrado cómo tener reemplazo aquí en Todo Noticias Latinas ese jueves y ese viernes y el lunes. Entonces, si no encuentro el reemplazo, pues no habrá programa, pero yo tengo que salir y tengo que descansar. Véngaseme el mundo encima porque necesito descansar. Yo creo que eso lo entienden ustedes, los oyentes, creo. Ya tenemos las 11 de la mañana, 57 minutos, y a las 11 de la mañana, 57 minutos, les doy el valor del cambio con Tamarindo Express, que ustedes ya saben que envían paquetes para Colombia y para Venezuela. 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Ahora ya hemos llegado a las 11 de la mañana, 58 minutos, 11 de la mañana, 58, el 2 de agosto, domingo 2 de agosto, viejo teca, domingo 2 de agosto, viejo teca, domingo 2 de agosto, viejo teca, de Todo Noticias Latinas, claro está. Claro está. Bueno, ya tenemos ahora las, ¿qué horas? Las 11 de la mañana, 58 minutos. 11 de la mañana, 58 minutos. 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Señoras y señores, son las 11 de la mañana, 59 minutos. Yo les agradezco mucho la audiencia en el día de hoy. Les espero en el día de mañana aquí en Todo Noticias Latinas. Gracias por aceptar la invitación.
3: Son las 12 y 0 minutos.
0: Por aguantarme, que yo sé que eso llegará conmigo 3 horas hablando hasta por los codos, pero toca, es mi trabajo, ¿cierto? Y pues intento hacerlo de la manera más responsable posible. A veces, por supuesto, que no logro cumplir ese objetivo.

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0: y 0 minutos.
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0: Es la 1:15. 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

0: Es la 1:30.
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0: Es la 1:45.
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0: Son las 2:33. 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

0: Son las 3 y 15 minutos.
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0: Son las 3:46.
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0: 4:00. 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

0: Son las 4:16.
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0: Son las 4:31. 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

0: Son las 5:46. 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

0: Son las 6:18.
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0: Son las 6:30 minutos.
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0: Son las 7:16. 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
1: Son las 7:46.
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0: Son las 8:00. 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

0: Son las 9:17.
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0: Son las 9:31.
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0: Son las 10 y 18 minutos.
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0: las 11 y 16 minutos.
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0: Son las 11:30.
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4: Son las 12:17.
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0: Son las 12:31. 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